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a cantarles un estreno, ya el segundo estreno. Se llama Costumbres Argentinas y dice así.

0: Y vos sabés que, volviendo al tema de los padres, yo recién les contaba, cuando yo siempre hablo mucho de mi vieja, porque hacía un personaje mi vieja, y recién te contaba cuando te hacía caga de visitante, pero también te hacía caga de local, ¿entendés? Como jugaba bien en todo lado, era el Barcelona, el Real Madrid. Y vos sabés que yo me acuerdo, en un monólogo de mi ídolo, de Daddy Brieva, él decía que cuando se mandaba alguna cagada se iba al lavadero. No, papá, yo soy de un pueblo que se llama Famaillá, Tucumán, las calles anchas, ¿viste? Los pueblos tienen las calles anchas, no pasa un auto nunca que juega la pelota, que pone los arcos, que son los dos naranjos, los árboles. Y ahí, en esa calle, vos te mandabas una cagada dentro de tu casa y salía y la esperaba en el medio de la calle como si fuera un terremoto. La esperaba ahí. Y ella salía y te daba el veredicto. Te vas a cagar, te decía, y se volvía a meter. Y eran las 9:30 de la mañana aproximadamente. Voy a decir, bueno, 11:30, 12, vuelvo, ya se va a olvidar. No, no, no, no, no, no. La mamá tenía dos actividades. Hace la comida y hace te caga nada más, que se va a olvidar. Entonces vos aparecías a las 2 horas y te parecía raro porque tu vieja te estaba esperando en la puerta. Te estaba esperando en la puerta con las dos manos atrás y extrañamente te dejaba libre el paso. Yo decía, che, mi mamá nunca me recibe a esta hora. Y la naturaleza a nosotros nos había bendecido con un sauce llorón en la puerta. Ese que le caen las varillas, ese que dice, córteme, doña Mari, y le ruega el sauce a mi vieja. Y yo lo veía medio desmenuzadito al sauce, pero mirá lo que es la naturaleza, ¿no? Por el hombro izquierdo de mi vieja se le asomaban dos hojitas de sauce. Y esas dos hojitas de sauce me afectaba a mí el sistema nervioso central. Porque vos ibas llegando y te descuajeringaba y diciendo, ¡oh, mamá, ufa! Y tu vieja te decía, pasa. No, vos me vas a pegar. No te voy a hacer nada, pasa. Oh, yo le voy a avisar al papá. Doble cagada te voy a pegar, pasa. Ya confirmaba vos que te iban a hacer cagar. Entonces, vos estabas ahí, no sabías qué hacer. Vos querías ya saber el largor y el anchor de la varilla, nada más. Entonces, ¿qué hacías? Como si fueras el burrito Ortega, amague, amague. Le metías amague y ya ella desenvainaba un poquito y decía, no, este me va a hacer arder. Entonces, le metías tres amague y adentro. Y todo ella te cobraba tiempo de descuento. Todo el tiempo que le hacías perder en la vereda, te lo daba en el lavadero, como decía Daddy, ¿no? Y te dejaba la espalda, parece la camiseta de Croacia, cuadriculada. Pero uno era noble, porque vos a los 5 minutos le estabas poniendo la mesa a tu vieja. Y le ponías la mesita y decía, está bien así, mamá. Y a los padres no le importaba los traumas que te generaban esos golpes, esos azotes, porque eran con amor. ¿Entendés? Nosotros somos de la generación P, le llamo yo, la generación P. Pelotuda, porque nos han tenido cagando los padres, nos tienen cagando las esposas y ahora nos tienen cagando los hijos. Nosotros no queremos traumar a nadie, todo le impedimos, todo lo evadimos. Por ejemplo, se muere el abuelito, ¿qué hace vos con tu hijo? Llévalo a la casa de una prima, de la tía, que no se entere. Aparece a los 3 días el pendejo y te dice, ¿y el abuelito? El abuelito está en el cielo, papá. ¿Ve aquella estrellita que está allá? Bueno, todas las noches lo vamos a saludar al abuelito. A mi abuelo lo anveló en mi pieza. Mirá la diferencia. Es más, viene la tía esa de San Juan que dice, y el alma se va a quedar 9 noches hasta que le recemos la novena. En mi pieza, hijo de...
1: Hay un verso que hace poquito también lo escribimos y no quiero chocar a nadie, pero solamente quiero que aquel que la tenga, a la madre o al padre, que lo sepa valorar. A veces estamos ofendidos porque nos creemos que los viejos están equivocados, pero no pensamos de que muchos años antes que nosotros ellos tuvieron la edad que tenemos nosotros hoy en día. Cuando somos jóvenes, somos adolescentes, pensamos que qué equivocados que están los padres. Pero cuando uno llega a la edad de los padres, dice, qué razón que tenía mi viejo, lástima que no está para preguntarle. Hay una historia de una viejita que, teniendo 14 hijos y más de 40 nietos, murió sola como un perro en un rancho de Chapa. Y después que murió, Los hijos no le alcanzaban los pañuelos en manos para llorar sobre el cajón de la madre. Cuando la tenían en viva pasaban a las 3-4 cuadras sin saber. Quizá que le daba vergüenza decir que bajo ese rancho de chapa vivía la madre de ellos, porque tenían camiones, porque tenían hacienda. ¡Qué pena que es eso! Qué lindo que es ir a la madre y darle un beso a la cabeza y decirle: vieja, cuánto te quiero. Yo creo que ni haciendo 20.000 veces le pagaría a mi madre en haberme parido. Pero gracias a Dios y la Virgen, hasta el último día que se fue, la llené de besos, caricias, le llamé por teléfono, la acompañé. Y fue la novia más linda que estuve en mi vida. Y yo sé que Dios la debe tener a la derecha de él porque la necesitaba. Por eso el que tenga a la madre en vida, no le cuesta nada perder 5 minutos en un camino y pararse para decirle: vieja, cuánto te quiero. Un abrazo, una caricia, un beso. Yo creo que tendrían que cerrarse las puertas de los asilos de ancianos, porque no pueden estar los viejos tirados como perros. Yo creo que una madre y un padre pueden criar 15, 20 hijos, pero 15, 20 hijos no tienen los huevos para criar o tenerlo al padre y a la madre. ¿Por qué es tan injusta la vida?

mañana le dejé 2 litros. Y al día siguiente fui y le dejé 2 litros. Y el tercer día cuando fui, vi el gatito encrespado bajo una rama y me formé la idea de que ella le pasaba algo. Y abrí la puerta del rancho y estaba ahí, caída. Una hinchazón enorme, ya 4 días fallecida. Yo con 6, 7 años. Un julepe que ni te cuento. Y hace muy poco tiempo soñé escribirle un verso y el otro día fue como que me lo editara. Y dice así: no quiero chocar a nadie, pido disculpas. Que la valore el que la tenga en vida y para el que no la tenga que hacer una vela encendida. Dice: abrí la puerta del rancho y ahí la encontré tirada. Ella que siempre dio todo sin pedir una migaja. Fue madre de varios hijos, pero estaba abandonada y teniendo muchos nietos.

soledad ingrata. ¿Qué diablo tendrán los hijos de cerebro, poco y nada, si pensaran un segundo en aquella mamá gaucha que para criarlos a ellos temprano se levantaba y pegando unos silbidos solía encerrar las vacas para hacerle el desayuno con leche recién sacada? Hasta hace muy poco tiempo se la veía con la pala cortando cardo, chamico, con las manos escarchadas, lavando en un piletón ropa ajena y de la casa. Si parece maldición que ninguno se acordara de aquel ranchito destruido donde vivía su mamá. Yo andaba por el camino y me acerqué a saludarla por si precisaba algo y hallé la puerta cerrada. Tuve un mal presentimiento cuando debajo una rama su gato medio encrespado es como que me anunciaba que ya estaba ahí en el suelo pidiendo que la ayudaran. Había caído boca abajo y en sus manos una carta que le escribió a sus hijos pidiendo que no gastaran, que tampoco pierdan tiempo ni siquiera para velarla, que se había esperado tanto que vengan a visitarla, o que se llegara un nieto para saber cómo andaba. De nada sirven los llantos ni comprar la mejor placa si nadie estuvo a su lado cuando ella los precisaba. Por eso es que a vos te pido, si la tenés, valorala. A ella que ha luchado tanto, no la dejes abandonada. En vida sirve un te quiero más que una tumba, mi lágrima. Muchísimas gracias, que Dios y la Virgen lo bendiga.

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1: Ahí va queriendo.

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2: 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Por el estado del caballo, no, porque no galopeo.
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Buenos días, buena jornada para todos. Bienvenidos a la mañana de la radio. Bienvenidos a FM Quasar 104.5 desde Junín de los Andes, provincia del Neuquén, Patagonia, Argentina. Aquí estamos en la radio, aquí estamos en FM Quasar 104.5 desde Junín de los Andes, provincia del Neuquén, Patagonia, Argentina, compartiendo la música, compartiendo el folclore, nuestro cancionero popular argentino que lógicamente forma parte de la música de Quasar FM ya hace un puñado de años, 30 para ser más precisos, el 2 de noviembre de

Bueno, ¿cómo les va? Llegamos a la mitad de la semana. Estamos, lógicamente, compartiendo la mañana de la radio, como lo hacemos de manera habitual, con los títulos y con, le dije, mi nombre es Fabián Mancilla, y con, en este caso, una entrevista desde muy temprano, en un ratito nada más, cerca de las 9 de la mañana. Vamos a estar dialogando en los estudios de la radio con los organizadores de un evento que se viene este fin de semana a la ciudad de Junín de los Andes.

Bueno, le decía a nuestros amigos de las vertientes, nuestros amigos de El Comedor, van a estar aquí para contarnos sobre este evento tremendo que se viene.

Primera fiesta del queso cordillerano, domingo 20, de 11 a 17 horas, se abren las tranqueras de las vertientes para compartir un día puro campo, quesos artesanales, cocina en vivo, música y actividades para toda la familia. Septiembre en la cordillera tiene su propia magia, es la época de los nacimientos, el ordeño y la elaboración del queso, y queremos que la vivan con nosotros, la vertientes. En breve, Cristian, Claudio, en los estudios de la radio, contándonos cómo comienza esta hermosa idea, ¿no? Ya, bueno, lógico, las vertientes es una marca registrada que hay en la zona, pero también el señor Claudio Abrán, que es nuestro embajador gastronómico, es el encargado a través de la cocina, a través de eventos gastronómicos de llevar todo lo que tiene que ver con la promoción de estos riquísimos quesos que tenemos aquí muy cerca de nuestra ciudad. Así que nos van a estar contando sobre eso para que usted pueda participar. En breve nada más.

¿Qué dicen las principales noticias de la jornada del día de hoy en títulos? Asesinato de Nicolás Sáez, mensajes borrados y la confesión del único imputado sobre el cadáver en la meseta. El único acusado señaló dónde estaba ubicado el cuerpo del joven, los mensajes del celular borrados en video de la víctima y la supuesta cita doble. Bueno, las claves del caso, un informe especial hoy en la mañana, Neuquén. Una joven de 20 años murió quemada, su novio la prendió fuego mientras dormía. El ataque ocurrió entre las 2 y las 3 de la madrugada en la casa que ambos compartían. Tenía el 90% del cuerpo quemado. Una joven de 20 años murió tras ser prendida a fuego por su novio mientras dormía. La justicia intervino tras el brutal femicidio y el hombre que habría intentado cambiar la versión de los hechos fue detenido. Fuentes judiciales confirmaron que el femicidio ocurrió entre las 2 y las 3 de la madrugada en una vivienda de calle Estrada al 1900 en barrio 12 de octubre. Según la acusación, un hombre de 34 años atacó a su pareja mientras dormía en un colchón dentro de la casa que ambos compartían. Roció un líquido inflamable sobre la chica y la prendió fuego. La joven sufrió graves quemaduras de entre el 85 y el 90% del cuerpo. Fue trasladada al hospital José María Cuyen, donde murió ese mismo día como consecuencia de una falla multiorgánica. Fui tu enamorado y si tu corazón se ha equivocado. Bueno, se viene un anticiclón que va a cambiar el pronóstico y va a traer lluvias antes de la primavera. Se viene una semana de fuertes contrastes, con fríos intensos, recuperación de temperaturas, ráfagas de más de 85 kilómetros en la hora y nuevas precipitaciones. La Patagonia va a atravesar una semana marcada por fuertes contrastes meteorológicos en la antesala de la primavera. Luego del ingreso de aire de origen antártico, la región tendrá una breve mejora en las condiciones. Un progresivo ascenso de las temperaturas y un nuevo incremento del viento durante los próximos días. El cambio estará relacionado con el ingreso de una dorsal de alta presión que va a permitir reducir temporalmente la inestabilidad sobre buena parte de la región. Sin embargo, el desplazamiento posterior del anticiclón hacia el noroeste va a favorecer el avance de otro sistema frontal desde el Océano Pacífico.

Títulos del diario Río Negro de esta jornada. Presupuesto 2027 en el Congreso, cuando comienza a debatirse en diputados. ¿Y qué dice el proyecto? El Ejecutivo giró la ley de leyes a diputados con proyecciones de crecimiento del 4%. El debate va a comenzar sin la presencia de funcionarios de primera línea. El oficialismo negocia con bloques aliados para seguir, en este caso, asegurar los votos. El desafío de los defensores de menores frente a la aplicación del nuevo régimen penal juvenil en Río Negro. Argentina rechaza la guía británica para que empresas que operen en las Islas Malvinas, dice la crónica. La Cancillería rechazó la guía publicada por Londres para proteger a empresas que operen en las islas y cuestionó las actividades hidrocarburíferas impulsadas en el archipiélago, en particular el proyecto Sea Lions. El gobierno argentino entregó notas de protesta.

Recorremos la temperatura en nuestra localidad, ¿eh? Tenemos un grado bajo cero a esta hora. A las 11 de la mañana va a subir la temperatura, tendremos 11 grados. Hoy se va a elevar, a 15 grados la máxima. Pausa con el folclore, ya venimos.

a través de nuestro teléfono hacer las preguntas correspondientes. 2944-317831. Y se puede comunicar con nosotros.

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23: 9 de la mañana con 17 minutos, hora en la República Argentina, y habíamos anticipado tempranito la presencia de los organizadores de este evento que se va a realizar el fin de semana aquí en nuestra localidad, cerca de la localidad en realidad, la primera fiesta del queso cordillerano. Cristian Croizán, Claudio Abrán, en los estudios de la radio. No le vamos a robar mucho tiempo, pero es necesario que vengan porque como están al frente de tremenda organización, los tiempos corren a pasos agigantados. Claudio, Cristian, bienvenido a Quasar, ¿cómo andan?
24: ¿Qué hace, Fabián? Buen día, gusto.
23: Un gustazo.
25: Buen día. Otra vez acá.
23: No pasa nada, pero siempre son bienvenidos. Y la verdad que yo esta mañana estaba pensando, mientras abría el programa, primera fiesta del queso cordillerano. ¿Qué responsabilidad se ponen al hombro? Y seguramente se la ponen al hombro porque saben que va a salir espectacular. Estábamos hablando con Cristian un poco del tema del clima el fin de semana, pero muchas veces el clima no es un factor tan determinante. Y hasta forma parte, porque si estamos en la cordillera, Cristian, no podemos esperar otra cosa, ¿no?
24: 100%, sí, claro. Sí, acá además somos todos patagónicos, así que ya estamos acostumbrados.
23: Tal cual. Bueno, contanos un poco la idea, Cristian, de esta fiesta, cómo la amasaron y cómo la cocinaron, y ya está saliendo casi del horno, ¿no?
24: Ya está saliendo del horno, sí. La verdad que con Claudio hace ratazo que veníamos siempre charlando sobre esta idea de sumarle un evento a Junín en el calendario de actividades, de programas turísticos, y siempre veníamos maquinando con el título, la fiesta del queso cordillerano, y este año, no sé, habrá sido por junio, mayo, estamos... temporada baja, papando mosca. Uh-huh. Y Claudio ahí me apuró un poquito, me dijo, pongamos fecha y lo hacemos.
23: Claro.
24: Y pusimos fecha y de golpe se empezó a acercar la fecha y había que hacerlo, así que bueno, un poco así terminó surgiendo.
23: Un poco, ¿cuál es la idea, Turco, de la fiesta, más allá de que es gastronomía, es música, es encuentro? Es algo que falta más seguido en esta zona, ¿no?
25: Sí, la verdad que la repercusión que hemos tenido es increíble, de la gente, de los medios, de otras localidades que quieren asistir y bien, quieren ayudar también, así que la idea de la fiesta que sea un día de campo, familiar, que vean cómo el esfuerzo que es y todo el trabajo de elaborar quesos, esta calidad de queso que hace Chris. Yo siempre digo que somos unos bendecidos los que cocinamos y estamos en la gastronomía de tener estos quesos tan cerquita, ¿no? Acá a 5 kilómetros de Junín, y que tenemos, podemos realizar distintos platos, ¿no? Porque hay mucha variedad de quesos. Así que la idea es que la gente vaya, disfrute un poquito de la música, porque va a haber folclore, va a estar...
23: Buen folclore,
25: Traful Verbel, nos va a acompañar Julián Marbolí. Y bueno, después van a estar los juegos para chicos, gastronomía local, Van a venir los chicos de la agrupación Pucón Chef también a hacer una demostración. Así que va a ser un día perfecto para estar ahí en familia y bueno, disfrutar, ¿no?
23: Cuando uno se atreve a ponerse al hombro de esta organización, Cristian, una organización de esta naturaleza, de la primera fiesta del queso cordillerano, siempre uno piensa que puede llegar a ser fácil, pero van apareciendo cosas y se van sumando cosas. El caso de, no es un detalle menor, que vengan los chicos de Chile, los chefs que son de gran trayectoria y recorrido, que venga a Traful Berbel. ¿Pesa o la están padeciendo o la están disfrutando?
24: Yo creo que ya la estamos disfrutando.
23: Ah, sí, está bien.
24: Pero bueno, sí, ciertamente, uno se imaginaba
23: es difícil,
24: algo
23: sí.
24: Más familiar, más pequeño, y la verdad que tuvo una repercusión bárbara, y golpe por la calidad de la gente que va a venir y por la expectativa que se generó. Bueno, te da un poco de calor decir, hay que estar a la altura.
23: Claro.
24: Así que, bueno, corriendo para que llegara el fin de semana con todo, para que salga lindo. Y la expectativa es esa, que sea una primera experiencia fundacional, que a lo mejor con el correr de los años pueda crecer y consolidarse como un evento más importante para nuestra localidad.
23: Bueno, un entrevero de músico, porque también viene un payador que la verdad de primer nivel, Turco, que se va a entreverar también con, si no me equivoco, con Piti Oviedo, ¿no?
25: Sí, estamos hablando de Juan Curbero. De Chosmalal. La verdad que es un amigo, siempre nos conocimos en Buenos Aires en la FIT, compartíamos ahí habitación y bueno, nos cruzamos en varios eventos de toda la provincia, y cuando lo vi en Neuquén hace como un mes, le dije de la fiesta y enseguida me dijo, sí amigo, yo estoy ahí, contá conmigo. le encantó la propuesta, así que va a ser uno de los invitados también que va a estar ahí tocando. Todavía no hicimos un diagrama.
23: Un cronograma.
25: Pero sí, la idea es que toquen, que la gente disfrute. Son unos artistas de alto nivel. Todos, tanto Julián como Juan y Traful. Así que es imposible que salga algo... O sea, va a salir algo lindo.
23: Sí, lógico.
25: Así que bueno, esa es la idea, ¿no?
23: Tal cual. Cristian, ¿cómo arranca todo? Si me lo quieren contar entre los dos. 11 de la mañana, se abren las tranqueras.
24: La propuesta sí es, este domingo. 20 de septiembre, de 11 de la mañana arranca el programa de actividades hasta las 5 de la tarde. Así que va a haber primero una clase, un taller de elaboración de queso cottage, después... un acto de apertura con las autoridades que nos estuvieron apoyando, y después en la tarde va a haber tres clases de cocina intercalados con tres bloques así de música, y a la vez afuera va a haber un patio gastronómico con todos productores de acá de Junín, que van a estar ofreciendo cosas para almorzar, para la merienda. Va a estar Junín Producción Sustentable también con un stand. Y va a haber actividades para chicos, que eso es un poco lo que no queríamos perder de proponer, que era actividades para todas las edades, así que bueno.
23: Tal cual, está bueno. La parte gastronómica que te compete a vos, Turco, ¿cómo está organizada? Con los chicos de Chile, con esto que dice Cristian.
25: Sí, la idea es hacer clases de cocina, que bueno, que con distintos tipos de queso van a estar las preparaciones, así que va a haber para degustar. Esa es lo que preparen los chicos. Y después, aparte, para el patio gastronómico, bueno, va a estar Ruca Buenay con empanadas, un gulas de ciervo. Después, bueno, va a estar el comedor también ahí con raclette, para que prueben el raclette con alguna carnecita. Después va a estar Pastelería al Regreso con cosas dulces ahí para el mate. Y
24: cafetería, van a entrar un barista para hacer un café especial, así que estamos con mucha expectativa.
23: Está bien.
25: Sí, va a estar
23: un barista.
25: Un barista y...
23: Medio café de autores eso, casi, ¿no?
24: Sí. Yo soy más del mate, pero entiendo que esto es algo súper especial.
23: Sí.
25: Cosas, va a tener cosas sin taca, así que para la gente que por ahí siempre pide. Y después va a estar Casa Chue, que van a estar con helados también sin tac. Y algunas limonadas.
24: Claro, bebidas sin alcohol.
25: Así que bueno, vamos a tener surtidito ahí para que la gente disfrute.
24: Y va a estar el Leo también haciendo cerveza tirada.
25: También el Leo con cerveza.
23: Del Bonet.
25: Así que bueno, tenemos para todos los gustos y recomendamos sí llevar reposera, bueno, mate. Mate,
24: poncho capaz.
25: Poncho.
24: Vamos a ver qué pasa con el pronóstico por ahora, da un día medio patagónico, pero bueno, ahí nos estamos preparando para fogones y más temprano.
25: Vamos a tener una globa, pero bueno, o sea, estamos esperando mucha gente de Zapala, todo el tiempo me están llamando, che, vamos para allá, estuvimos hace poquito en la feria ahí, tienda de sabores, con los quesos vendiendo, y la mayoría venía, así que bueno, esperamos recibir mucha gente.
23: Qué bueno, Cristian, qué bueno, porque este movimiento, que para mí ya es internacional, si viene gente de Chile, mueve gente, mueve la economía de la ciudad, con hospedaje, con un montón de cosas, pero fundamentalmente esto, ¿no? Hiciste desde tu establecimiento, abriste las puertas de tu casa para que vayamos todos a disfrutar y a aprender más que nada. Todo lo que tiene que ver con la quesería, ¿no? La parte que te compete a vos, Cristian, con quesos, ¿qué es lo que van a hacer? También si uno puede ir a probar y comprarse un quesito, ¿lo puede hacer tranquilamente?
24: Sí, de hecho, bueno, vamos a estar con los quesos Las Vertientes, y va a estar también Jorge Martínez de Alto de Luminé, con un stand de quesos, y va a estar el Gerardo Padilla con el Blue Lanín, que es un queso azul. Así que esos son los productores queseros de acá de la cordillera, de la zona, de los vecinos. Y bueno, en Las Vertientes mismo obviamente también va a estar el localcito nuestro
23: tal cual
24: para vender, y también va a haber una mesa de quesos para si quieren comprar picada o lo que sea también, o degustar.
23: Perfecto.
24: A ver, así que lo cuenten con eso.
23: Bueno,
24: no puede faltar el queso en la fiesta.
23: Va a haber queso de sobra en realidad.
24: En los stands gastronómicos, que el Lapato va a estar haciendo unos escones con queso. Mirá, unos chipás,
23: todo a base de queso.
24: Todo con algo que ver con los quesos.
23: Tal cual.
24: La identidad de la propuesta es nuestro diferencial, de alguna manera. Es como...
25: Hasta vamos a preparar una sopa de calabaza con queso rallado.
23: Mirá.
25: Como para el frío, ¿no? Ahí,
24: bien calórico.
23: Tal cual.
24: Bien calórico.
23: Tal cual, tal cual. Chicos, bueno, lo mejor, sabemos que ahora, ayer me decía el Turco, tenían otros medios, así que qué lindo, porque es la primera fiesta del queso cordillerano y ya la prensa regional y nacional viene a cubrir el evento. Es un trabajo hermoso de salir afuera con los productos de Junín. Bueno, el Turco creo que es el que más te lleva los productos por todos lados.
24: Es un embajador.
23: Siempre le mandaba cuando lo acompañaba, le mandaba un piala al queso ahí. Así que lo mejor, y bueno, ahí ya tenemos a nuestro corresponsal Juri, que nos va a estar enviando imágenes para subir a redes.
25: Desde
23: para
25: ver su cómo dron.
23: Desde su dron, ojo.
24: Me gustaría agradecer a Claudio por el empuje, por el apoyo, a todos los productores que están participando y se han
23: sumado.
24: Agradecer a la Muni, que de una forma u otra también estuvo aportando y colaborando, a Neuquén Tour, a la Natalia Barra Suárez, a la Muni de San Martín también, que nos prestan la globa. Así que bueno, la verdad que se han sumado un montón, seguramente me estoy olvidando de varios. La Rural nos presta los bancos, arrancó así bien con el apoyo de varios, así que es así como...
23: Es entre todos, ¿no? Por ahí va la
24: sí, es entre todos y para todos.
23: Tal cual.
25: Sí, la idea que seguramente va a ser un éxito, yo estoy seguro. El año que viene seguramente vamos, no sé si vamos a cambiar el lugar, pero porque he tenido muchos llamados de gente que tiene carrito, de que vende torta frita, de que, bueno, vende el producto, ¿no? Y la verdad que hace falta en esta época mover, como decía, la economía.
23: Tal cual.
25: Pero bueno, el espacio, si viene en el campo, no es tan grande, no tenemos tanta capacidad de electricidad como para albergar a todos. También nos llamaron productores del norte, neuquino, de queso, y que querían sumarse, pero bueno, o sea, esta es una primer fiesta.
24: La verdad que no tengo ni idea de cuánto van a venir, si vienen 10 personas o 10.000 personas, entonces bueno, hacer una primera experiencia este año y
23: tal cual.
25: Y poder invitar al año que viene a todos.
24: Son los más extendidos.
25: ¿Sí? Claro.
23: Va a terminar siendo un anfiteatro ahí, me parece, Cristian. Pero bueno, lo mejor, sí. Me parece que es una fiesta que, si bien es la primera, va a dar mucho que hablar, y el año que viene se van a tener que preparar de otra manera, digo, ¿no?
24: Dios quiera. Sí, que ojalá. Sí, porque buenísimo ojalá. Para la localidad.
23: Que haya ojalá, así, claro así. Que sí. Chicos, muchas gracias. Y estamos en pleno contacto y siguiendo las alternativas. Acá Oscar Burgos les manda saludos. Saludo también al profe Abraham, dice.
25: Sí, Oscar Burgos, nuestro representante allá en Buenos Aires, está anotado en la tecnicatura de gastronomía, así que está muy embalado ahí el señor.
23: El alumno. Cristian, muchas gracias.
24: Gracias, Fabián.
25: Gracias, no, Fabi.
23: Eso es un gusto. Primera fiesta del queso cordillerano, este 20 de septiembre. Junín tendrá una nueva celebración vinculada a la producción local y a la gastronomía neuquina. El 20 de septiembre, el establecimiento Las Vertientes será escenario de la primera fiesta del queso cordillerano, una iniciativa impulsada por el chef embajador gastronómico neuquino Claudio Abrán junto a Cristian Croizant, propietario del Tambo y la Quesería. La verdad que estoy muy contento, dijo en una jornada Claudio Abrán gastronómica. La propuesta va a comenzar a las 11 de la mañana, se extiende hasta la hora 18 y quizá un poquito más, y una propagación que tendrá a los quesos elaborados de Las Vertientes como los protagonistas. Este domingo en Las Vertientes, la primera fiesta del queso cordillerano. Pausa y ya venimos.
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0: Muy bien, la hora 9:50. Mañana dinámica, ya comenzamos tempranito con entrevistas en la radio. Y bueno, lo anticipábamos la semana pasada, la posibilidad de poder dialogar con quien asumió el día viernes a la Secretaría de Obras y Servicios Públicos. Estamos hablando de Daniel Madueño, quien está en los estudios de la radio. Le agradecemos, en realidad nos apresuramos, la ansiedad hizo que lo llamemos el viernes, a ver el jueves, a ver si podíamos anticipar algo. Dijo, soy respetuoso de asumir, así que, pero la semana que viene acordamos y aquí está en los estudios. Daniel, buen día, gracias por estos minutos. Bueno, es necesario que estés aquí para que la gente un poco te escuche, la planificación de laburo, la responsabilidad y todo eso. ¿Cómo estás?
1: Sin duda. Bien, Fabi, buen día a vos, buen día a la audiencia. Gusto volver a estar por acá después de tanto tiempo, unos cuantos años fuera de la función pública, así que contento tomando esta responsabilidad de la Secretaría de Obras y Servicios Públicos, que sin duda es un desafío muy grande, y bueno, poniéndonos al frente de todo lo necesario para recomponer todo esto que ha pasado durante el invierno y que sin duda vamos a reorganizar durante todos estos meses para llegar al año que viene de la mejor manera.
0: Una secretaría, Daniel, polémica, ¿no? Básicamente, y vamos directamente al grano por el tema del estado de calles, el traslado de la escuela 153.

0: cuchillo vibrador y compactador de Corfone para hacer el trabajo adecuado, ¿no? El relleno y compactación del material que se ponga sobre las calles. Eso sería lo principal. Uh-huh. Ya mañana también arrancamos con la Plaza Central, que tiene un proyecto que fue aprobado y ya se cuenta con el financiamiento para, digamos, de cierta manera, recondicionar la plaza en diferentes cuadrantes, dotarlas de un montón de otras cuestiones que hacen al embellecimiento del sector. Ya en 1 o 2 días estamos colocando las nuevas garitas para paradas de colectivos.
1: ¿En qué sectores?
0: Vamos a hacer la primera prueba frente al hospital y posiblemente hagamos otra en la plaza, pero estamos decidiendo ahí por las dimensiones que tiene la garita. Son uh-huh. garitas que tienen 4 metros de longitud. No es como las que están ahora, es toda una estructura metálica. Necesita de unos anclajes particulares, por lo cual hay que hacer toda una pequeña obra alrededor para la colocación. Y bueno, hoy estamos montando, cuando quieras puedes pasar por la parte de atrás de bromatología. Estamos armando una completa para ver cómo, digamos, cómo se ve, qué es lo que tenemos que tener en cuenta para el lugar donde queremos emplazarla. Así que esto ya en lo próximo está.
1: Daniel, uno de los puntos fundamentales y en este mes de septiembre, en varias oportunidades, tanto quien estaba a cargo de Obras Públicas, Ledesma, Juan Carlos Ledesma, okay, ¿no? Y el propio intendente, decían que este era el mes que se empezaba con el asfalto, con las 70 cuadras, con las 100 cuadras. Ledesma en su momento, digo, yo lo traigo, por más que no esté, pero sí, lo traigo, sí, sí, porque digo, él dijo cosas importantes, teniendo en cuenta que era responsable del área. Decía Ledesma, se va a trabajar en 2 frentes, porque yo le decía, ¿dan los tiempos, dan estos 15 meses que le queda de gestión a Luis para terminar las 70? Y él decía que sí, porque se iba a atacar 2 frentes.
0: Sí.
1: Y bueno, quiero que nos cuentes cómo sería la cuestión.
0: Con eso, primero que nada, Fabi, permitime... hay mucho trabajo que hizo Ledesma que quizá no se ve, que es la parte técnica, organizativa, que tengo que agradecer.
1: La contó acá,
0: Tengo que agradecerle porque muchas de estas cosas se pueden resolver si uno hace el trasfondo, que es lo que no se ve en lo diario. Es más fácil ver una máquina trabajando en la calle, pero no todo lo que te lleva a
1: fondo. O una calle terminada y no saber qué pasó para atrás.
0: En esto las directivas del intendente fueron muy claras. Cuando nosotros nos juntamos y decidí tomar el desafío de estar al frente de la secretaría, me encuentro con un número de obras que ya están a punto de ejecutarse. Se estaba esperando el levantamiento de la veda invernal, yo lo hice, es mi responsabilidad. El día lunes lo primero que firmé fue el levantamiento de la veda invernal.
1: Está levantada la veda invernal,
0: por lo cual el día viernes la empresa que trabaja con el pavimento va a comenzar con los trabajos preliminares sobre la avenida Neuquén. Y desde allí se va a comenzar con todo el trabajo de pavimento. El tiempo de ejecución de obras son 18 meses, y si nosotros lo dividimos en 2 frentes, seguramente el tiempo se acorte, por lo cual, ajá, antes de finalizar la gestión,
1: va a estar todo terminado.
0: Los Andes va a tener las 73 cuadras ejecutadas, ajá, más todas las que tenemos, en este caso con adoquines. Se va a continuar con el plan que va en lo que queda de la calle Córdoba a la avenida Pehuenes, y después sobre Julio Argentino Roca. Eso también ya está acopiado el material, están acopiados los adoquines. Solo nos queda el trabajo de realizar los trabajos preliminares en cada una de las calles para hacer las bases, su base y las compactaciones para la colocación de los adoquines. Así que vamos a sumar una buena cantidad de cuadras, tanto de adoquines y de pavimentos. Hay una nueva etapa de pavimento que fue un compromiso del gobernador, que hay que tramitarlo, hay que presentar documentación. Ya los profesionales están, estos días han sido de mucho trabajo, digamos, para organizar en papeles y presentar lo que sea necesario. Por lo cual el trabajo de pavimento va a ser muy grande, muy grande. Y a su vez nosotros vamos a estar trabajando en las calles que tengamos que mejorar. Tenemos material acopiado, que eso también fue un trabajo que se hizo, el que lo hizo Ledesma, y la verdad que agradezco. Hay una X cantidad de material acopiado que nos va a permitir realizar el relleno de las calles y con la compactación obtener un suelo mucho, digamos, un suelo mejorado para las calles. Uh-huh. No solo es pasar la máquina como se viene haciendo ahora, sino mejorar la...

0: sustancialmente la composición de cómo vamos a dejar esa capa, realizando la compactación, el abovedado, para poder tener los escurrimientos correspondientes y que eso no se lave con la primera lluvia. Y sobre eso sí, déjame una cuestión que tengo que trabajar con el Consejo Deliberante, porque dentro de ese plan que ya estaba aprobado y que se estaba ejecutando, hay calles que ahora van a ser pavimentadas por las 73 cuadras, por lo cual voy a tener que modificar la ordenanza original donde se habían fijado algunas de las calles, y bueno, todo eso vamos a aprovechar para ir hacia otros sectores que seguramente estaremos definiendo, y una vez que los definamos estaremos comunicando también.
1: Muy bien. Daniel, con respecto a la dársena para el Nehuenché, algo que, bueno, por sí, cuestión el propio intendente en su momento lo explicó, debía hacerse en el mes de febrero, antes del comienzo de las clases. ¿Cómo viene eso? Y en orden, sí, de ejecución, ¿en qué lugar
0: prioridad.
1: Está?
0: No, es prioridad. Bien. Es prioridad. Es más, antes de ingresar acá, Maxi me estaba mostrando el mensaje de Romy de Paulo, que se quiere juntar porque también tiene esa preocupación. Nosotros vamos a comenzar a ejecutar la semana próxima los trabajos preliminares de ese lugar. Lo que no tengo por escrito es la aprobación por parte de Vialidad de la obra, que es algo que creo que la última vez que estuvieron acá todavía seguían con esa indicación. Pero hay una orden del intendente de ejecutar cuanto antes eso, por lo cual si tengo que viajar, si tengo que ir a golpear la puerta que sea, lo vamos a hacer porque la obra se va a ejecutar.
1: ¿Qué otras prioridades hay? Hablamos de las calles, literalmente una obra de ejecución de 18 meses que, al serla como la contó Ledesma acá y como vos lo acabas de contar, se supone que debe estar terminada antes del final de gestión. El tema de que se levantó la veda invernal y el tema de la dársena. ¿Cuáles son otras prioridades?
0: No, sí, tenemos otras más. Y con la dársena déjame decirte que se ha trabajado en tener en cuenta que ahora la dársena tiene que soportar la carga de la cantidad de vehículos que se trasladan para llevar a los chicos a las escuelas. Estimo que esa debe ser la preocupación de Romy, y bueno, ya está, los profesionales ya lo diagramaron y va a ser una dársena, digamos, mucho más larga que lo que originalmente estaba planificada.
1: Es un lugar donde va gente para San Martín, viene gente desde San Martín, sí, ingresa gente al barrio y sale gente del barrio, y se ha, Dani, se ha incrementado el trajín de gente por esto del establecimiento educativo, ¿no?
0: Sí, y concatenado con eso, estamos trabajando, la semana que viene me voy a estar juntando con la empresa, ya la municipalidad está terminando de ajustar las cuestiones legales, vamos a poner un radar para poder realizar fotomultas, porque ese lugar tiene hoy un ingreso muy, pero muy, digamos, grande de vehículos en cruces que son relativamente complicados y a veces mucha gente no respeta la velocidad mínima para esos lugares, entonces se está trabajando como para generar un efecto de cuidado hacia la gente y hacia la gente del barrio Nehuenche también, ¿no?
1: El equipo técnico o profesional que tenía Juan Carlos Ledesma, ¿es con el que estás trabajando? Digo, para una continuidad de laburo.
0: Con parte de ellos, y vamos a incorporar más profesionales, porque mi intención es poder desarrollar en todas las áreas. Digamos, había como un enfoque muy particular en la obra pública, con el planeamiento urbano, y a mí particularmente me gusta que todas las áreas puedan realizar el desarrollo. Seguramente en otro momento podremos hablar de otras cuestiones, pero desde la Subsecretaría de Ambiente vamos a revalorizar el trabajo que venían realizando los guardas ambientales, vamos a tener un edificio propio para ellos, y seguramente ya el vehículo que tenía en este momento el secretario se lo tiene hoy Medio Ambiente para realizar el trabajo con ellos. Con la planta allá arriba de separación también tenemos una agenda bastante amplia, y también vamos a generar el equipo de trabajo necesario para ese espacio. Tengo en la fase organizativa una complejidad de equipos de trabajo que tengo que armar, que bueno, con tres días sin dudas que todavía no lo tengo completo, pero yo creo que para el finales de la semana próxima ya tendré la totalidad del personal con el que deseo contar para cumplir con los objetivos que nos ponemos.
1: ¿Cómo está la planta? ¿Está desbordada?
0: Desbordada no está, está en un punto límite, por lo cual hay que hacer trabajos. Ayer estuvimos recorriendo, cerca de las 5 de la tarde más o menos, estuvimos recorriendo la planta. me llevé todos los requerimientos. Y el subsecretario, en este caso Leo, que está ahí arriba, la verdad que ha sido una persona, desde que asumimos, muy expeditiva y práctica, que me ha venido muy bien. Entonces hemos fijado un plan de acción que nos pusimos como meta en lo que va, en lo que nos queda de esta semana y la próxima. Ojalá podamos cumplirlo, estimo que sí, por lo menos por lo que pude ver. Y bueno, vamos a revertir esta situación que hoy tiene la planta. La verdad que hay que destacar el trabajo que se viene realizando por parte del personal y los profesionales que están ahí arriba, porque sin el trabajo de ellos la planta no hubiese logrado el objetivo que ha logrado, sobre todo en la imagen que tenemos para afuera, más allá de que se trabaja con basura, la imagen que tiene la planta hacia afuera es muy buena. Entonces tenemos que buscar los recursos como para que eso no colapse y mantenga su vida útil en la forma correcta.
1: Bajo la órbita de obras y servicios públicos, bueno, mencionaste los chicos de medio ambiente, la planta, la recolección de residuos.
0: La recolección de residuos se realiza, por suerte está normalizada, y con los chicos de la planta estamos diagramando la posibilidad de comenzar a fijar un día específico para que el vecino comenzara a hacer este trabajo de educación, de poder clasificar cierta basura de ciertas características e implementarlo. Vamos a ver si podemos fijar un día como para empezar a hacer eso y ver si como los puntos verdes, que ya hoy son algo, digamos, incorporado para la sociedad de Junín, si podemos comenzar a hacer esa parte con la recolección normal, también nos ayudaría muchísimo.
1: ¿Con qué parque automotor te encontraste, Dani?
0: El parque, por suerte, está lo poco que hay, está
1: funcionando. ¿En qué porcentaje?
0: Está funcionando en más de un 90%. Tenemos ciertos vehículos que ya han cumplido en sus años. Yo hacía muchísimo tiempo que no pasaba por el corralón, pero hay camiones Mercedes que todavía funcionan, que fueron entregados o comprados en la gestión del Flaco González, para que te des una idea de cuántos años tienen los vehículos. Y en esto hay que destacar, pero notoriamente, la labor que realizan los empleados municipales, porque ahora hemos logrado tener dentro del corralón un taller mecánico. Entonces, con el trabajo de los propios empleados municipales, realiza el mantenimiento y el arreglo de muchos vehículos, que si no fuese de esa manera, Fabián, yo creo que no tendríamos el parque automotor funcionando como está. Por lo cual, déjame darles las gracias y destacar el trabajo que vienen haciendo. A todos desde el lado que les toca, porque es algo único, no lo había visto mucho en el tiempo que dejé de la función, porque tienen un compromiso y tienen la camiseta puesta de una forma increíble.
1: Con respecto, nos preguntaban ayer si va Daniel a la radio, dice si le pueden consultar, el tema del estado de algunas colectoras, ¿no? Sí. Sabemos que en Julio Argentino Roca, en un sector que comprende a la altura de nuestros amigos ahí del Huemul hacia acá, pero del otro lado, se adoquinó, se está trabajando para allá, para la zona de YPF, de ambos lados se va a trabajar.
0: Las colectoras, lo que está planificado es adoquinarlas, ya está aprobado, digamos, ya no hay, yo ahí no llego a inventar nada.
1: Claro.
0: Ahora la continuidad está desde la calle Córdoba a Pehuenes, porque ya se hizo, digamos, el primer tramo de la entrada a la calle Islas Malvinas hasta la calle Córdoba, ya está realizado. Entonces se va a continuar hasta Avenida Pehuenes. Y después por Julio Argentino Roca hacia el barrio provincial, hacia la calle Pedro Higuera. Y después se pasará a la otra colectora y se hará toda la parte paralela a la ruta, como para dotar a esas dos arterias principales de alivianar la ruta con pavimento, en este caso con adoquines.
1: Dentro de las 70 o de las 100, ¿hay cuadras que vienen para esta zona? Digo, jardines, o es todo el casco de la ciudad.
0: No,
1: o
0: no,
1: los barrios más cerca.
0: No, las cuadras, yo, mientras...
1: Lo que te acuerdes.
0: No. En realidad, quería ver...
1: En Nehuenche,
0: sí,
1: quería, uno de los barrios más grandes hoy.
0: Quería ejemplificar, y me parece que lo que vamos a hacer es poder hacerte llegar... Porque como la traza se hizo, creo que en algún momento, yo lo escuché a Ledesma cuando vino, La traza se hizo siguiendo el movimiento del colectivo urbano, como para poder también facilitarle a la comunidad de Junín de los Andes tener al alcance el servicio urbano de pasajeros. Involucra a todos los barrios. Entonces, el plan, digamos, para explicarlo yo debería traerte un plano de cada barrio y
1: perfecto, sí, pero incluye todos los barrios.
0: Claro, te lo voy a hacer llegar porque por ahí la imagen es más que las palabras. Claro, porque yo puedo darte detalles, pero quien...
1: De todas maneras, acá lo vamos a tener que explicar con palabras porque
0: por
1: es radio.
0: Porque, no, pero hablo de esta cuestión que ustedes tienen la posibilidad en una red social de colgar algo y que se interprete más.
1: Sí.
0: Porque, digamos, tenemos nuestra idiosincrasia particular. Nosotros vivimos del al lado de, cerca de.
1: Sí.
0: Entonces, a veces cuando nos preguntan las calles o te damos los nombres de las calles, muchos juninenses, acerca de dónde está eso o de quién, ¿no?
1: Claro. Entonces, por ejemplo, por lo que decías, el asfalto va a comenzar del Alejandro para abajo.
0: Claro,
1: del Alejandro para abajo.
0: Exactamente.
1: Dani, con respecto
0: para la fábrica de riles.
1: con respecto a eso, sí, al comienzo, la gente también se involucra. ¿Por qué? Porque si vos asfaltás toda Avenida Neuquén, hay que pedirle al vecino que tenga un poco de paciencia, que por un tiempo indeterminado o determinado va a tener que no ingresar con su auto o no.
0: Sí.
1: ¿Eso está planificado?
0: Está planificado, es parte de lo que tiene la empresa. Nosotros lo que también firmé al momento de levantar la veda invernal es la contratación de dos inspectorías, porque tenemos que garantizar que el trabajo realmente se haga en las condiciones que exigen los pliegos. Una de las partes es poder trabajar con los vecinos, porque está claro que al momento de comenzar la obra, los frentistas de cada una de esas calles se van a encontrar con el problema que no van a poder llegar con el vehículo hasta su casa. Entonces eso está ya especificado dentro de los pliegos, es una responsabilidad que va a tener la empresa de poder señalizar y comunicar al momento del trabajo de las obras, del inicio de las obras, perdón, para que cada vecino tome los recaudos necesarios. Y en esto también hay una nueva modalidad que vamos a implementar con el paso de las máquinas. Yo el día sábado, ya estando en funciones, la máquina estaba pasando en el barrio Lanín. Me encontré con que el maquinista venía por la mitad de la calle, porque es el trabajo que tiene que hacer, porque tiene que comprar todo. Venía un vehículo que dobló y se encontró de frente con la máquina, y bueno, realmente por usos y costumbres en las formas que tenemos, vamos a dotar a esa máquina de dos banderilleros señalizando en las esquinas con conos para indicarle a los vehículos que está trabajando la máquina y que no vuelva a pasar este tipo de cosas, y también con la junta de los restos de material que va dejando la máquina sobre los cordones, que es una cuestión muy desprolija. Y estos banderilleros van a estar una media hora antes pasando casa por casa, porque si no la máquina tiene que hacer un slalom entre vehículos y queda... entonces vamos a estar avisando al vecino
1: que retire el vehículo.
0: Le vamos a indicar dónde colocarlo, como para no tener inconvenientes, porque como la máquina va a trabajar en
1: y
0: el barrio...
1: Y hasta estaría bueno un día antes, porque...
0: Sí, veremos qué es lo que nos da más, digamos, más eficacia en lo que estamos buscando, pero bueno, es transformar esto tratando de optimizar el recurso que estamos manejando, porque si no... Y a mí me pasó que después a la tarde me fui caminando y recorrí todo lo que se hizo caminando. Y había calles en las que hubieron estacionados como 5 vehículos. Uh-huh. Y entonces queda notorio, después de que la máquina se va y el vehículo sale, de que estaba estacionado, por toda la piedra que deja la máquina en lo que es el recorrido que hizo por los costados del vehículo. Entonces, la verdad que estamos dedicando muchísimo dinero a la mejora de la calle y no podemos efectivizar la totalidad de la traza que tenemos que hacer porque un vehículo estacionado. Y creo que el vecino no es adivino, por lo cual es nuestra responsabilidad poder notificar a cada uno del trabajo que vamos a realizar en esa cuadra.
1: Daniel, ¿qué información tenés sobre el basurero histórico, el viejo basurero, donde todavía hay movimiento? Nosotros acostumbramos de caminar sobre viviendas por detrás del basurero, y la verdad que es impresionante cómo vuela basura por
0: allí. Allí ya no se está depositando basura, hay una prohibición, hay una acción legal que se está respetando, hay personal que está destinado ahí. Yo todavía no llegué a poder verme con los empleados que están destinados en ese sector. Sí, ayer en el momento que estuvimos con la planta, que tiene una intervención, solo se está realizando relleno, que es lo que está autorizado, lo que es ramas en algunos casos, pero lo que más se está tirando es relleno, porque hay que rellenar todo eso para después poder realizar lo que tiene el proyecto de parquización de toda esa área. Pero no se está tirando basura ni se va a tirar basura, hay una provisión legal con eso que el municipio tiene que cumplir.
1: ¿Y a futuro qué es lo que va a ocurrir?
0: A futuro...
1: Se hablaron de un montón de cosas.
0: Sí, hoy yo no te podría decir, mira, esto es lo que se va a hacer, porque no hay absolutamente nada aprobado, hablo, ¿no? Como proyecto seguramente deben haber muchos, pero concretado algo para presentar en algún lugar todavía, que yo lo haya visto, no por lo menos. Bien. Capaz que hay en algún lado... Y yo no lo conozco, pero que yo tenga en la secretaría y lo pueda, digamos, leer e incorporarnos.
1: ¿Se va a trabajar, se va a seguir trabajando con el EPAS con relación a la planta de tratamiento de líquidos cloacales? Dani, quiero que me digas sinceramente, ¿estás sintiendo el olor a casi 300 metros de la planta?
0: Yo vivía acá en el Hípico, muchos años.
1: Y llegaba.
0: Y al Hípico llega el
1: mismo en este olor, momento está llegando acá.
0: Sí, tal cual. Dos cosas, ayer estuve con el presidente del EPAS, estuvimos reunidos ahí, me sorprendió porque llegó a él alrededor de las 3 de la tarde a la oficina, no me lo esperaba, pero bueno, fue mucho mejor porque me permitió tener una reunión por ahí un poco más relajada, sin estructuras. Fijamos un temario para adelante, ya está la decisión de hacer una nueva planta. No es algo que haya hecho yo, sino que el intendente lo ha llevado adelante. Se ha presentado toda la documentación, lo único que resta es saber cómo se va a financiar la obra. Una obra completamente nueva, con un tratamiento muy diferente al que se viene realizando ahora, muy similar al que tiene San Martín de los Andes. Las especificaciones técnicas, si querés, te las alcanzo después.
1: No hay ningún problema.
0: Como para que lo tengas, porque ustedes son los que comunican y la gente por ahí desea tener la información. Es documentación técnica, por lo menos para...
1: No hay ningún problema, está bueno que lo vengas a comentar vos, como responsable del área, obvio, está buenísimo tener la información.
0: Son varios temas los que tenemos con el EPAS, el loteo social, hicimos una agenda bastante amplia con Martín ayer. Y bueno, ojalá podamos concretar, Fabián. Yo tengo la predisposición y mi tiempo de trabajo, que ha sorprendido a muchos porque yo le doy de corrido, llego a las 7 de la mañana, me he estado yendo alrededor de las 7 de la tarde, 8, a las 9 estuve, el sábado estuve hasta las 9. Y bueno, es el ritmo de trabajo que le dije a mis funcionarios que vamos a tener, porque es lo que demanda la comunidad. Nosotros somos funcionarios públicos y tenemos que poner el hombro para lo que nos toca, por lo cual le dije, váyanse despidiendo de muchas cosas, porque tenemos una labor por delante muy pesada y tenemos que resolverla. Así que nuestras jornadas de trabajo son amplias, nos van a encontrar ahí. Estoy tratando, entre todo lo que tengo, de destinarle el tiempo a los vecinos para poder atender también los requerimientos del vecino. No he dejado atender a nadie, pero bueno, estoy tratando en esto de ser muy riguroso con una agenda, como para no cometer el error de comprometerme y después no cumplir en cuanto a la atención. Por eso, por ahí hay gente que quizá no estaba acostumbrada a que traten de fijarle un horario en una agenda, pero está hecho pura y exclusivamente para poder cumplir con lo que me comprometa.
1: Cuando uno asume la responsabilidad, Daniel, creo que es eso, ¿no? Y más... cuando estamos hablando de la responsabilidad de ser funcionario público, vos decís el tema de los horarios, por la demanda. Por ahí capaz que en épocas anteriores no se hizo lo suficiente como para que hoy se te amontone todo, entonces puede pasar por ahí la cuestión. En varias oportunidades, por eso va la pregunta... Y te la hago con respeto. El intendente dijo, yo quiero gente profesional en mi área, y de hecho lo nombraba siempre a Juan Carlos. En este caso, en el caso tuyo, cuando te hacen la propuesta, ¿qué analizaste? Dijiste, bueno, voy a armar, yo no soy profesional o no estudié esa área, pero voy a armar un equipo técnico con profesionales y lo voy a encarar de esa manera.
0: Hay dos cosas. Yo ese pensamiento lo respeto completamente. Pero yo creo que lo más importante no es la figura de la persona en sí. Uno puede tener todos los conocimientos que quiera, pero si vos no tenés sentido común, hay muchas cosas que no se pueden concretar. Y en este caso puedo hablar de lo que pasó ahora en la Secretaría. Juan Carlos tiene un conocimiento que muy poca gente quizá dentro de Junín de los Andes puede llegar a tenerlo, porque lo conozco a Juan Carlos, digamos, Juan Carlos llegó a Junín de los Andes, digamos, por quien te habla, por una amistad que teníamos en su momento.
1: ¿Pero que no tenía sentido común?
0: No hablo del sentido común, digamos, vos tenés que trabajar...
1: Ah, porque hablaste del sentido común.
0: Hablo del sentido común en la interpretación de lo que te demanda la función que tenés que hacer.
1: Perfecto.
0: Vos tenés muchas áreas que dependen de vos, y en todas las áreas tenés que conformar equipos de trabajo, y vos tenés que conducir todos los equipos de trabajo. Y eso no te lo da un título, eso te lo da el hecho de que vos puedas comprender la situación con la que te toca trabajar y acomodar las cosas como para que puedas concretar lo que deseas hacer, o lo que te piden. En este caso tenemos un pedido del intendente grandísimo, de una cantidad de horas y de un montón de cosas que se tienen que concretar, que vos tenés que hacer trabajar gente. Y en eso, comandar, conducir, no es una tarea fácil. Si nos ponemos, digamos, a hilar fino, nosotros tuvimos un intendente como Quique Campos, que es profesor de educación física. Profesor de educación física lo preparan para ser intendente? No. Y sin embargo dio vuelta al pueblo.
1: ¿En qué sentido?
0: En el desarrollo, digamos, para lo que Junín de los Andes era en esos años, Quique hizo una transformación del pueblo, nos enseñó, de cierta manera, a que se podía lograr. Y fijándose objetivos y en esto, en sumar gente que pudiese desarrollar, que pudiese estar al frente, que pudiese conducir y tener ese compromiso de trabajo. Allí yo conocí la jornada de trabajo extendida con la responsabilidad que conlleva estar al frente de un área. Y eso es lo que a mí me mueve. Yo no tengo el título, pero tengo mucha gente atrás que tiene los conocimientos. Y mi equipo de trabajo está conformado por alrededor de... Lo que yo estimo, van a ser alrededor de 8 profesionales en diferentes ramas que van a estar al frente conmigo desarrollando todo lo que tenemos, digamos, como desafío, que es lo que nos plantea el intendente y lo que ha quedado dentro de la Secretaría y lo que hay que sumarle.
1: Tal cual. Preguntale, dice, por la basura en el costado de la ruta en todo el ejido municipal. Eso por un lado. Y por otro lado, ¿en qué consiste la nueva planta? Hace 2 semanas atrás el concejal Contreras habló sobre ese tema. Sí. Y decía que desde provincia... varios funcionarios aducían de que van a hacer una inversión para mejorar la planta, pero la propuesta del concejal Contreras era una planta nueva, donde le dijeron que es muchísimo dinero. Ahora me llama la atención, sino que me pone contento que vos digas que la idea es hacer una planta nueva.
0: No es mi idea ni una cuestión de que se me haya ocurrido a mí ahora que llegué a la Secretaría, es una decisión del intendente.
1: Por eso.
0: Hace mucho tiempo en la que él se ha plantado y ha decidido que Junín de los Andes tiene que tener una planta nueva con un tratamiento diferente. Por eso te hice referencia a la planta de San Martín de los Andes, para dejemos de tener estas piletas, y para poder pensar en una planta nueva seguramente se tendrá que pensar en la reubicación y un nuevo destino, y eso no es algo que se pueda hacer de un día para el otro.
1: Y
0: tiene que tener un plan de trabajo de criterios unificados, porque no solo involucra a la Municipalidad de Junín de los Andes, sino al ente que hoy presta el servicio, a los propietarios de la tierra, pues hay un montón de cosas que tienen que trabajarse. La planta tiene que estar pensada para poder en el tiempo sustentar lo que Junín de los Andes demande con el crecimiento demográfico que viene teniendo no solo la provincia de Neuquén, sino nuestro Junín, que no estamos ajenos a lo que le está pasando a la provincia con la llegada de familias en forma diaria a instalarse dentro de la provincia, que por derrame y por goteo terminan en Junín de los Andes. Como la gente de las comunidades que decide también acercarse y comenzar a vivir en Junín de los Andes. Entonces el crecimiento también tiene que ser parte de lo que se programe como planta nueva para soportar lo que demande Junín de los Andes de acá a muchos años.
1: Tal cual. ¿Por qué te lo preguntaba? Porque entendía que si hay un traslado o hay un proyecto de una planta nueva, dependía de provincia, pero si vos me decís que el intendente lo tiene en carpeta, está bueno que se decida acá.
0: El intendente ya lo ha avanzado. Lo que pasa es que, bueno, para esto, para hablar de una cuestión concreta, hay que tener la aprobación por parte de provincia,
1: claro.
0: Decir sí.
1: Cosas concretas, claro.
0: Bueno, hoy sería para mí una irresponsabilidad venir a decirte o anunciarte una planta porque no es así. Eso de todas maneras le corresponde al intendente, pero estimo que al momento en que esto sea algo mucho más concreto y se terminen estos trabajos preliminares de ponerse de acuerdo, que es lo que se está llevando adelante ahora en cuanto al tipo de proyecto y demás, el intendente será el primero en comunicar a la comunidad de Junín de los Andes esto que es tan anhelado para todos los junineses. Es un problema, yo pasé como concejal hace casi 15 años y era un problema, y vuelvo ahora y sigue siendo exactamente lo mismo.
1: Tal cual. Bueno, para pasarle una información a Daniel, la calle Peuma del 101 lo está esperando. Es una calle que llueve un poquitito, sí, y se inunda absolutamente. Tenemos todo. Es un lago, sí, los 100 metros de calle.
0: Sí, sí, tenemos requerimientos de, uh-huh, de muchos barrios. En cada lugar, digamos, en los que hemos ido, yo como estoy caminando, la gente misma, digamos, me sale y me comunica la problemática que tiene en ese sector. Lo más importante es que podamos lograr seguir comprando material para poder hacer el relleno, el abovedado y la compactación, que es lo que nos va a garantizar cambiar lo que hoy, digamos, tiene como componente cada calle. Pero eso cuesta dinero y, bueno, hay que buscar los recursos. Hoy, claro, bueno, como te dije, hay que agradecer de que por decisiones que se tomaron ya hace tiempo, en este caso desde el intendente para abajo, hay material acopiado y podemos sacarlo a la calle. Que si no estuviese eso, tendríamos una realidad completamente diferente para lo que tenemos pensado, que en realidad ya inició, lo que vamos a comenzar a ejecutar.
1: Daniel, agradecerte, creo que te hemos robado más tiempo de lo que teníamos pensado, pero bueno, era necesario. Saludar a Daniel, decirle que lo felicito, que ayer fui al corralón, dice, a pedir si me pueden sacar la basura, y la verdad que me puso contento cuando vinieron los camiones y la máquina, gracias. Seguí adelante, aunque por el camino siempre hay gente que te tira piedras, haga lo que haga, siempre bien salud. No me puso el nombre, pero, suerte, Mirta, dice acá, Mirta. Bien, bueno, un oyente, gracias, que se ve que fue a pedir que le saque la basura.
0: Gracias,
1: y fueron
0: a todos.
1: De
0: nosotros
1: manera
0: en eso con la basura,
1: inmediata.
0: Con la basura particularmente, Fabi, hay un cronograma de limpieza, uh-huh, y es como, digamos, el cuento de nunca acabar, porque uno termina de hacer el cronograma de limpieza y
1: atrás, y hay que volver a empezar.
0: Entonces vamos a trabajar en algún tipo de acción, todavía estamos planificándola de qué manera vamos a ejecutarla, pero para que se pueda tomar conciencia y comenzar a terminar con esos microbasurales, y también vamos a trabajar en poder digitalizar muchas de las tramitaciones que tenemos desde las diferentes áreas de la Secretaría, uh-huh, a fin de poder simplificar. Es muy posible que también desde la página del municipio habilitemos un sector para que el vecino pueda colocar allí la demanda y nosotros poder revisarla, porque a veces en todo lo que tiene, o el vecino no puede trasladarse hasta obras públicas para plantear lo que le pasa, o se encuentra que hay días particulares donde está toda la gente con los contratos y demás, entonces la atención se retrasa mucho más, y bueno, si podemos simplificar esto, seguramente nosotros tendremos gente que esté revisando a diario la demanda y la podremos organizar dentro de los cronogramas de limpieza que tengamos.
1: Daniel, agradecerte, insisto, y si te parece, está dentro de tus posibilidades, los primeros días de octubre nos juntamos otra vez aquí en la radio para contarle los avances a la gente, ¿eh?
0: Ningún problema, y seguramente me permitirá a mí tener un conocimiento mayor, como te digo, llevo 3 días al frente de la Secretaría, 3 días reales, ¿no?, de encontrarme con el trabajo diario y demás, porque justo tocó que de por medio tuve fin de semana, y la verdad que es tanta la información, porque claro, es muchísima. A mí nunca me gusta hablar si no tengo conocimientos. Y bueno, tengo horas y horas leyendo, porque deseo incorporar absolutamente todo y hablar con propiedad sobre cada uno de los temas que se planteen.
1: Te agradezco.
0: Muchísimas gracias a vos, Fabián. Déjame mandarles un gran saludo a mis ex compañeros de trabajo, que me sorprendieron el último día. No me la esperaba, casi me emociono. La verdad que fue un ambiente en el que disfruté muchísimo y espero que cuando vuelva se mantenga de la misma manera, porque pasé unos días muy lindos trabajando con ellos, y bueno, ahí se los extraña.
1: Muchísimas gracias. ¿Lo querés nombrar, no? ¿Te acordás?
0: No, pues sí, ya veo que
1: se pone colorado.
0: Están todos escuchando.
1: Perfecto.
0: Un gran saludo para todos, que apenas pueda voy a pasar a saludar.
1: Dale, gracias, Daniel. Daniel Madueño, secretario de Obras y Servicios Públicos, tercer día de trabajo. Estuvo el fin de semana, como dijo, trabajando y recorriendo, adelantando. Estuvo en los estudios de la radio. 10 de la mañana, 27 minutos.
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0: Pequeño informe de noticias y ya venimos con más información.
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3: Fernando Tomeo, yo creo que no estamos a tiempo de frenar con la IA. Saltaron todas las alarmas juntas con la IA. Los mismos artífices de su desarrollo están pidiendo frenar el propio desarrollo. Hay 7 u 8 señores que dominan la IA en el mundo. Creo que tiene enormes beneficios para la humanidad, pero la IA autónoma nos puede exponer a riesgos que pueden llegar a la extinción humana. ¿Por qué no? Reflexionó el abogado especialista en derecho digital y privacidad de datos.
4: Yo creo que sí, que estamos en riesgo. Y la verdad que no lo digo yo solo, ¿no? Porque yo la verdad que soy un simple abogado que me dedico a estas cosas. Lo han dicho, viste que tuvo mucha repercusión pública la semana pasada, un ex investigador de Anthropic que mencionó que la inteligencia artificial se estaba desarrollando de forma desbordante y que había un peligro de extinción de la raza humana. Luego de eso, fíjate cómo se aceleraron los hechos. Porque el fundador de Anthropic, de OpenAI y el mismo Elon Musk, hace 2 días, mencionaron la necesidad de frenar. O sea, los mismos artífices de negocio están diciendo frenemos el desarrollo del IA, ¿no? Y hoy, esto lo venían advirtiendo hace tiempo. Fíjate el Papa, que es la última de
5: claro,
4: también lo mencionó, ¿no? Hoy es como que todo el mundo se borra de ahora, ¿viste? Hoy habló el comisionado de las Naciones Unidas, ¿viste? Para los derechos humanos. Y este señor mencionó la necesidad de una urgente regulación para la IA, ¿no? Que ya lo había mencionado el Papa en su encíclica. Y bueno, habló de riesgos existenciales, de poder concentrado, que también lo mencionó el Papa, de poder concentrado. Bueno, y 7 u 8 señores que son los que dominan el desarrollo de la IA en el mundo, ¿no?
3: Lionel Messi se despedirá de la selección argentina. Al mismo tiempo salió la lista de convocados que confirma la presencia del astro argentino para los amistosos de la fecha FIFA. Hemos tomado la mejor decisión de invitar al mejor jugador del mundo para que pueda tener la despedida que se merece, al emblema, al capitán Lionel Andrés Messi, el día 6 de octubre, afirmó Tapia en un video. El partido en el que Leo dirá adiós se jugará ese día en el Estadio Monumental ante Benín y estarán los campeones del mundo. Informó Martín Burgué.
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En la hora 10:51, hora en la República Argentina, tenemos la mañana copada de gente y eso está bueno porque eso significa de que a través de la radio todo el mundo se informa de diferentes cuestiones. Ahora vamos a hablar de música. Hace ya un tiempito que no hablamos de música, pero justo estábamos hablando con Maxi Román, que a la música se le pone cada vez más complicado tener espacios y demás, pero así todo se siguen haciendo eventos a pulmón.

0: Y centenario, el 15 de octubre, si bien faltan unos días, pero es necesario tirarle la propuesta a la gente para que se vaya poniendo a tono y principalmente reservando ese 15 de octubre, 21 horas, para ir a escuchar buena, pero buena música.
1: Sí, se trata del guitarrista de la... Una de las primeras bandas, ¿no? Que sonó a blues en Latinoamérica, que claro, tiene que ver con Manal. Ya, bueno, Javier Martínez, que era el baterista y el cantante, no, falleció. Y Medina, que es el bajista, está todavía vivo, sí, pero bueno, no está bien de salud ya hace un tiempo largo. Es el que queda. Y, claro, la realidad es que... Bueno, Claudio es un guitarrista que está totalmente vigente, ya hace varios años que viene haciendo giras. El año pasado pasó por Trama, en San Martín de los Andes, y bueno, este año me acercaron la propuesta para traerlo acá a Junín, y la verdad que esperemos que lo podamos disfrutar.
0: Yo creo que sí, porque estos hechos se dan no todos los días. Entonces es una muy buena oportunidad. Vos dijiste, es de la época de Manal.
1: Claro, él es el guitarrista de Manal.
0: Claro.
1: O sea, es una camada...
0: ¿70-80?
1: Sí, claro.
0: Un poquito antes también.
1: Fino de los 60, principio de 70. Manal es una banda que no duró mucho. Duró, pero es como... vendría a ser las bases de lo que vino después del rock más un poco más pesado, que
0: tal
1: tiene
0: cual,
1: que ver con Papo y esa corriente.
0: Sí, en esa época Manal, Pastoral, Vivencia,
1: entre, claro, entre es como que, y por el otro lado iba estaba Almendra y
0: claro,
1: todas esas cosas. Era el rock más Beatles, por decir una forma, lo representaba Almendra, bueno, después vino con Sui Generis. Y Manal iba por el otro lado de que tenía que ver con el rock. Si bien sus discos así no son más jazzeros, por decir una forma. Su base tenía que ver con el jazz. En una época de la cual no existía ni en pedo la información que tenemos ahora.
0: Claro.
1: Todo era de una manera intuitiva y bueno, Claudio pudo acceder, él nos cuenta siempre cuando por ahí viajábamos. Yo me fui con él 5 años seguidos de gira por acá por la Patagonia. Tiene una gran banda, viene con músicos del Valle, Gustavo Giannini, un bajista excelente de reconocidísimo, el burrito Ale Sandoval, que es el guitarrista de Relix, que es una banda que hace un tributo a Pulse, de Pink Floyd. Creo que vinieron a Trama hace un tiempo.
0: Tenés razón. Con coro femenino,
1: sí, todo,
0: tremendo, tremendo.
1: Sí, sí, después sí, también hace la Bagliani, que es una banda de también de rock and roll. Y Tom Stancati seguro va a estar, que es tecladista acá de San Martín de los Andes. Juli Cabaza y Gustavo Giannini hacen un trío con Lito Nevia. O sea, ya ha grabado 2 discos y cuando toca Lito Nevia en vivo, ellos son sus músicos.
0: Mirá.
1: Y gente, sí, muy laburadora, músicos que tocan un montón. Sesionistas, ellos tocan con Claudio Apuyó, con Hugo Lobo, ha venido hace poco, con distintos músicos, han traído también a otros músicos del exterior, como Scott Henderson, que era el guitarrista de Chicorea. Bueno, estamos hablando de cosas así muy puntuales y con músicos de un calibre realmente alto y que tienen como una forma de tocar y una forma de vivir la música que por ahí, en estos tiempos, no yendo a nostalgia ni nada, se está perdiendo.
0: Tal cual.
1: Y bueno, y está bueno por ahí vivenciar.
0: Pero acá en Junín estás vos para revivirlo, trayendo gente como Claudio Davis al Bicentenario, creo que se revive. 15 de octubre, ¿cómo hacemos para conseguir las entradas anticipadas o cómo se hace con la
1: preventa? Ahora hay una primera preventa que está bueno, que porque salen un poco más baratas. Es una tiquetera, se llama Ticket Set, Acceden ahí, buscan en el buscador, ponen

0: En Claudio Gabi, Junín de los Andes, y les sale hasta la fecha de Neuquén y la fecha de Junín de los Andes. Y ahí pueden adquirir entradas, las pueden pagar en con tarjetas, en cuotas o algo. Igual perfecto. Las entradas no están caras, están 20.000 pesos. Así que están en un precio razonable para que pues eso, para que se pueda acercar la mayor cantidad de gente. Y también chicos, está buenísimo que los chicos vean este tipo de músicos. Que eso, es lo que hablábamos. Tienen una experiencia y una forma de imagínense que él nos contaba que ellos escuchaban con Papo, se juntaban a tomar la leche, así. Porque eran chicos de 16, 17
1: años. A merendar.
0: A merendar, a escuchar discos. Y cuando escuchaban que se estiraba una cuerda, que ellos no sabían que se estiraba, estaban ahí practicando a ver cómo ese sonido se lograba en la guitarra. Y un día fueron a ver a los Shakers, una banda de uruguayos que hacían música beat, y tuvieron la oportunidad de entrar al camarín y charlar un poco con los músicos. Y él dice que el uruguayo se puso con la guitarra y que estiró la cuerda como se estira nosotros.
1: Tal
0: y
1: cual.
0: Ellos quedaron atónitos mirando como diciendo, ah, así era.
1: Así era la cosa.
0: Y a partir de ahí empezar a, bueno, por eso, el aprendizaje de escuchar los discos 1,000,000,000 de veces a, bueno, a Hendrix, a Eric Clapton, a todo, a B.B. King. Y por ahí ir sacando de oído todo eso y conformando un género que ya tiene más de 50 años en nuestro país, que ya es parte de nuestro folclore, como el blues, que no se da en otras partes del mundo, sino que se da en Argentina, se da en Estados Unidos y se da en Inglaterra. Vendrían a ser los tres lugares donde podemos decir que hay este tipo de música de una manera propia. Que es algo, porque uno va a otros lados, a España o a no sé, a Colombia, lo que sea, el género existe, pero no tiene referentes tan fuertes como tenemos nosotros, como Papo, como Claudio Gabi, como todos los que vinieron después y los que siguen estando. Entonces, la verdad que es un referente de esa primera piedra filosofal, por decir una forma.
1: Tal cual. Claudio Gabis, Casa del Bicentenario, 15 de octubre, te venís los primeros días de octubre,
0: y nos traes
1: algunas propuestas, algunos temas para pasar de Gabis, si bien está de fondo Gabis con la selección, pero así charlamos un rato más, nos decís cómo viene la venta de entradas,
0: dale.
1: Si quedan entradas, y seguimos difundiendo a Gabis en el Bicentenario el 15 de octubre, 21 horas.
0: Muchas gracias, Fabi, gracias a todos. Toda la audiencia y los esperamos.
1: Maxi, un gusto y gracias por traer estas tremendas propuestas y ojalá sepamos valorar esto, ¿no? Porque no es muy, no es fácil para los organizadores, o en este caso para Maxi, poder traer, hay que solventar gastos, bueno, un montón de cosas, entonces es necesario que dejemos un poquitito de escuchar música por la compu y vayamos a escuchar música en vivo de una tremenda banda que vos tocás con él acá.
0: Sí, voy a tocar.
1: Vamos todavía. Claudio Gabis se presenta en el Bicentenario el 15 de octubre. Escuchamos un poquitito y ya venimos con más.

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0: Y hoy dijimos, nos vamos a dedicar a la música, a difundir eventos que, lógicamente, nuestros músicos locales afrontan responsabilidades musicales. Y qué bueno que tengamos esta posibilidad, ¿no? Recién Diego Valdés, con quien vamos a hablar de la actuación de Chorros de Oro Cochino en San Martín, se pegó un abrazo con Maxi, colegas, y me imagino que amigos también. Diego, buen día, bienvenido a Quasar, ¿cómo va?
1: Hola Fabián, buen día. Sí, con Maxi nos conocemos hace rato.
0: Y tocan juntos, aparte.
1: Tocamos y siempre nos estamos cruzando en los eventos estos que organizamos.
0: ¿Cuántas bandas compartieron juntos, más o menos?
1: Y ya es la tercera que compartimos y seguimos armando repertorios muy variados y bueno, ya nos entendemos. Desde hace rato.
0: Tal cual. Y ahora tu responsabilidad es el bajo de Chorros.
1: Sí, estamos con los Chorros de Oro Cochino. Este sábado nos
0: Cada
1: presentamos.
0: Vez mejor, el... Diego, ¿eh?
1: Va bien, sí. Tenemos que reconocer que nos estamos trabajando mucho para ir mejorando y puliendo detalles. Siempre vamos revisando lo que hacemos y queremos brindar un espectáculo mejor en todo sentido, no solamente en lo musical, que es lo protagonista, pero...
0: La puesta en escena.
1: Sí, queremos también la puesta de escena, luces, cuidar todos los detalles que podemos, con muchas personas involucradas, que es la forma de que nos resulta.
0: Lo hacen muy profesional. Sinceramente, cuando estuvimos ahí en Morocha, y aparte la calidad de sonido, hay un la banda es la banda, pero hay otra banda que se implementa a la banda en sí, que hacen de que Chorro suene así, ¿no?
1: Sí, los músicos somos siete, pero hay otro tanto de personas involucradas en las diferentes cuestiones que hacen el espectáculo para que
0: tal cual
1: podamos delegar algunos roles y no ocuparnos de todo.
0: Tal cual.
1: En realidad repartimos las tareas, pero tratamos de que haya personas que se ocupen de cosas específicas, como los videos, que queremos que estén siempre en la pantalla, que nos acompañen, y también la venta de entradas, todo conlleva un montón de trabajo, entonces lo ideal es distribuir un poco las tareas con otras personas que se puedan dedicar mejor.
0: Se viene trama,
1: nos animamos a salir de la localidad, dijimos, hace rato veníamos hablando en realidad, y planteamos ir a un espacio que nos resultara cómodo para la cantidad de público que manejamos, hay mucha gente que le está interesando ver nuestro espectáculo, y dijimos, bueno, vamos a Trama, que está equipado, el lugar es amplio, funciona muy bien sin las sillas, que es lo que nosotros nos acostumbramos, porque no nos resultaría en un teatro, no es posible.
0: Claro.
1: Entonces, tiene escenario, equipos, bueno.
0: Y con una banda pobre que hace saltar a todo el mundo, concisa.
1: Sí, yo se lo adjudico mucho al repertorio, por supuesto, pero sí, tratamos de hacer una evocación respetuosa de lo que fue el repertorio que dejaron, y bueno, la verdad que la gente lo valora, y además de la prolijidad queremos que el espectáculo sea completo, por eso tratamos de ver detalles que transcurran más de 2 horas de show con un intervalo incluido para que la gente lo pase muy bien y se lleve realmente una experiencia muy parecida a lo que fue en su momento y algo de calidad dentro de lo que podemos nosotros.
0: Tal cual. Yo me atrevo a decir, por lo que conozco de antaño en Junín, y sin faltarle el respeto a nadie, obvio, una de las bandas que más labura en eso, en el cuidado del sonido, la puesta en escena, en la parte musical, de arreglos. La verdad que es para envidiar. Y eso tiene su tiempo, de cada uno de los integrantes, tanto de la banda como de todo el equipo que trabaja, ¿no?
1: Hay que dedicarle bastante, hay inclusive un tiempo de planificación que suma también. No solamente concretar las ideas, sino también elegirlas, revisar bien los recursos y tratar de no meterse en cosas que son prácticamente imposibles por los presupuestos o inclusive con el conocimiento, porque a veces puedes tener una buena idea, pero técnicamente no es tan fácil, y las locaciones que tenemos ahí en la ciudad, por ahí, para poder actuar, bueno, hay que revisar muchas cosas. Mira. Y tratamos de ir a lo posible. Y hay muchas ocurrencias que quedan guardadas para más adelante, vamos viendo qué se puede hacer, pero que sea completo, es la idea.
0: Sí, sí.
1: Y más allá de lo que por ahí proponemos cosas, que somos alguno encabezamos las ideas a veces, también el resto del grupo acompaña y apoya para que se pueda concretar. Eso
0: tal cual
1: hace que el grupo humano funcione bien y podemos llevar adelante cada espectáculo como nos gusta.
0: En la parte personal musical, por ejemplo, Kevin se hace cargo de todo lo que es la percu y él invierte en su percu para que suene mejor, vos en tu bajo, ¿así o es algo en conjunto? Decís, che, vamos a comprar un bajo quizás más acorde, ¿cómo se maneja
1: eso? Hay una evolución en equipamiento individual.
0: Mirá.
1: Hubo una charla al respecto de cómo mejorar el equipo que nos acompaña y que estemos más cómodos, porque es lo que se transmite, ¿no? La seguridad y la tranquilidad en el escenario es la base para poder desarrollar la música y que al público le llegue el repertorio de la mejor manera posible. Entonces, a veces decimos, bueno, ¿qué hace falta? ¿Qué es lo mejor? Y vamos viendo, por suerte ahí, integrantes como Nacho Vicente, que conoce bastante y nos recomienda algunas cosas, vamos revisando, gente que ya probó de todo y hay que aprender de los que saben y los que ya probaron equipo, entonces bueno, dentro de los valores que podemos manejar nosotros, compramos. Y cada uno se ocupa de lo suyo, pero hay cosas muy en común, hay muchas cosas que han cambiado en esta generación, los monitoreos y algunos equipos, inclusive la calidad de los cables fueron cambiando. En el caso de Kevin, él trabaja mucho sobre la velocidad de los temas y un metrónomo que le indique y le permita revisar bien y tratar de ser prolijo y ordenado al momento de iniciar los temas, porque él es el que da inicio, conduce. Hay una coordinación también con algunas pistas que pone Jazmín, que es la que se ocupa de los videos, y pone algunas pistas que son introducciones que los que hacían ellos, que están en los discos.
0: Tal cual.
1: Nosotros recuperamos esa versión y partimos de una pista, entonces hay que coordinar y Kevin está muy atento a eso y también necesita un equipo que lo acompañe porque tiene esa responsabilidad.
0: Bueno, me da la impresión que Kevin y vos, que haces el bajo, son la base de la banda. Los vientos son espectaculares.
1: Sí, los vientos trabajan muy bien, hay reuniones parciales, las guitarras y el bajo, los vientos por otro lado, hay un estudio que es lo que nos sostiene porque logramos ese nivel de prolijidad por ese tipo de encuentros. Para poder ver detalles de las versiones y estudiar para que el ensayo general nos rinda de otra manera.
0: Las violas, pareciera que Nacho y José son hermanos directamente.
1: Sí, hay alguna una suerte de hermandad musical.
0: Sí, por eso.
1: Hay mucha complicidad, revisan mucho porque hay una cuestión que en las guitarras de Los Redondos, que Sky trabajó mucho en el estudio para lograr ciertas sonoridades, después las trasladó en vivo de alguna manera, pero nunca hay una sola guitarra sonando. Entonces, si uno quiere recrear la versión del estudio lo más parecido posible, necesita dos guitarras, que fue el planteo inicial de José con
0: una primera y una segunda, diríamos.
1: Claro, y van articulando y van viendo.
0: Eso te iba a preguntar, claro. ¿Están fijas o van variando? Por ahí Nacho hace la primera, José la segunda y
1: generalmente los solos están a cargo de José, que
0: de José, claro.
1: Toca redondo de toda la vida en realidad, y Nacho, originalmente Nacho Vicente es tecladista y se fue introduciendo en el mundo de la guitarra.
0: Nachito puede jugar de 5 en cualquier equipo.
1: Sí, juega en todas las posiciones.
0: Le da, no sé, un llavero y te lo tocas. Hace 3-4 notas.
1: Aparte pone cara de que sabe, te sale bajo.
0: Es un genio. Qué bueno que se articulen de esa manera, y eso habla un poco de la responsabilidad y profesionalidad que le ponen a la cuestión. Espacio Trama, 19 de septiembre, este fin de semana.
1: Sí, este sábado.
0: Mirá, 21 horas.
1: Sí, temprano el espacio procura espectáculos con un horario medio temprano que puede ser interesante, inclusive para aprovechar el sábado, pero el espectáculo dura bastante, entonces tenemos que empezar temprano porque es una suerte de teatro, es una sala, entonces tiene horarios más tempranos. Y logramos un sábado, que era lo que queríamos, que sí o sí sea sábado, y la fecha que nos pudimos coordinar entre todos fue la de este sábado 19. Las ventas se hacen en el mismo trama, que tiene una atención diurna hasta las 20 horas, no se puede acercar a comprar allá, pero también estamos utilizando el alias chorrosdeoro.mp, para recibir los las compras de entradas son 20.000 pesos y ahí envían el comprobante y les queda la entrada comprada.
0: Perfecto. Bueno, quien no conoce Trama, General Roca 320, de las, dice, ¿qué dice más abajo?
1: De 10 a 20 está
0: de
1: 10, abierto.
0: Ah, de 10 a 20 está abierto para la compra de entradas. Y ustedes, como siempre, puntuales.
1: Sí, vamos a ir muy temprano, armar todo con tiempo.
0: Para
1: vamos
0: terminar
1: a estar,
0: temprano.
1: Sí, vamos a estar instalados, como para empezar en horario. Lo que a veces varía es que mucho público compra la entrada en el momento, entonces ahí vemos los tiempos.
0: Y hay que esperar un ratito.
1: Claro, pero tratamos de que no se retrase para poder aprovechar el horario del espacio lo mejor que se pueda. También tiene una parte de gastronomía que se puede aprovechar en Trama. En la parte de adelante, el hall, tiene ventas de bebidas, así que es un espacio que nos parece que puede acompañarnos bien para el espectáculo que queremos armar.
0: Tal cual. Diego, todos los éxitos. Y bueno, vamos a ver si nos permitimos acercarnos a San Martín, porque está bueno que termine temprano para la vuelta, más que nada, ¿no?
1: Sí, tal cual. Eso, hay mucha gente de Junín que ya tiene organizada la movida con los vehículos, porque el colectivo no acompaña con los horarios, entonces hay que organizarse para ir entre varios y aprovechar los vehículos. El clima, por suerte, viene bien, así que queda una preocupación. Va a estar divertido, va a estar muy lindo.
0: Después de Trama, ¿qué se viene?
1: Y tenemos varias ideas, sobre todo queremos aprovechar los festivales y no descartamos una fecha propia, más cerca de fin de año. Siempre en Junín nos gusta cerrar el año con una fecha nuestra, pero estamos atentos a los festivales de verano y todo lo que pasa en el pueblo, a ver dónde podemos mostrar nuestro repertorio.
0: Claro que sí. Todo lo mejor, ahí ya nos vimos en la semana con Facu, con Nacho, así que lo mejor para este fin de semana y estaría bueno. Bueno, trajo un montón de cosas chorro bajo el brazo, porque nació un bebé en pleno recital de la Morocha y Facu fue papá al poquito tiempo o antes.
1: Fue un poquito después de una presentación, entre medio de dos presentaciones, y sí, de hecho estamos coordinando todas esas cuestiones con los ensayos. La verdad que es una movida, somos siete y bueno, hacemos lo mejor que podemos, pero hay una valoración del espacio parcial de estos ensayos que hacemos, juntarnos entre varios para poder darle calidad y sostenerla en el tiempo, ¿no?
0: Siete en la banda, después ¿quién más está?
1: Está Jazmín, está con los videos, Juli que hace de la hermana de manager y coordina. Bueno, en realidad tiene una lista de tareas enorme, Juli. Todavía tiene unas fotos increíbles. Las mejores fotos que tengo son de Juli, la verdad que...
0: De la banda.
1: Sí, es excelente. Y se ocupa de todo, coordina, hace de manager, de hecho, y venta de entradas, todo. Después tenemos 13 asistentes que trabajamos fijo, que son Lucas, Facu y Nacho, bien habitualmente. Y el Laucha es el sonidista, es un músico más.
0: Tremendo el Laucha.
1: Sí, él le fascina a los redondos también, por suerte, así que...
0: Está en también, su salsa.
1: Sí, y el sonido que logramos también de gran medida de responsabilidad de él.
0: Tal cual. Hace un trabajo impecable, así que toda la banda. Eso es el trabajo en equipo, ¿no? El resultado final.
1: Sí, la verdad que se puede lograr todo esto... Por el trabajo que aporta cada uno, el rol que cumple, inclusive Kevin estuvo pegando afiches porque está estudiando ahí en San Martín, aprovechó y hasta ese tipo de cosas tratamos de aportar un poco cada uno.
0: Tal cual. En nombre de la banda, en nombre de todo el equipo, ¿a quién se le agradece?
1: Nosotros queremos agradecer al Espacio Trama, que nos recibió muy bien y estuvo paciencia en todo lo que fuimos coordinando. Es la primera vez que vamos a San Martín y al espacio, y inclusive poniendo un poco de flexibilidad al horario y las demandas que tenemos para poder armar todo con tiempo y el equipo que nos puso a disposición. Así que lo que más nos preocupa, la gente que coordina el espacio, que es lo que nos pasa también en Morocha con Agustín, siempre nos reciben muy cálidamente y vamos corriendo todas las inquietudes que tenemos. Como el montaje es bastante complejo, a veces requerimos tiempo y muchas cosas que es voluntad del encargado de cada lugar. Entonces, es lo primero que queremos agradecer, y después esos espacios como el tuyo para difundir, hay muchas personas, inclusive particulares, que difunden en forma voluntaria. La verdad que agradecer al público que está muy activo y comentando y acompañando a la banda y también dando su opinión, que nos aporta muchísimo.
0: Tal cual, y creo que los medios locales siempre abren sus puertas para las bandas locales.
1: Siempre, es una virtud de Junín, todos los medios a disposición, la verdad que es un placer y lo aprovechamos todo lo mejor que podemos.
0: Gracias, Diego, como siempre.
1: Gracias a vos, Fabián, nos vemos la próxima.
0: La semana que viene en otra faceta.
1: En otra faceta estamos por acá.
0: Dale, te agradezco.
1: Gracias a vos.
0: 19 de septiembre, espacio Trama, 21 horas, en General Roca 310 de San Martín de los Andes, Chorros de Oro Cochino, nuestra banda local por la vecina localidad de San Martín de los Andes.

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0: ¿Se acuerdan de Árbol?
1: ¿Cuál es la respuesta? Siento tu olor.
0: Muy bien. Tremenda banda. ¿Qué habíamos traído para la jornada del día de hoy? ¿Qué habíamos traído? Ah, acá tenemos al payador que le da difusión a la fiesta, a la primera edición.

0: La primera fiesta del queso cordillerano.
1: Nos encontramos en la quesería Las Vertientes para vivir la primera edición de la fiesta del queso cordillerano. Con Claudito, con Cristian, allá vamos.
0: Ahí está. ¿Qué tal? Es este fin de semana, recuerde y vaya a visitar. A veces nos andamos quejando de que no hay actividades. Esta es una muy buena propuesta. Y más que una buena propuesta, es un lugar donde puede ir a escuchar música, donde puede compartir gastronomía de primer nivel. Así que aproveche el día domingo desde las 11 de la mañana hasta la hora 17.

Muy bien, un repaso por las noticias regionales a esta hora del mediodía. Se suman estatales neuquinos a planta permanente. ¿De qué sector? ¿Y a cuántos? La conciliación obligatoria por un paro aceleró las negociaciones que hace tiempo venía entre ATE y el Ejecutivo por bases y vacantes en los hospitales. Se vivieron más pases a planta permanente por parte del gremio ATE en el sector salud en la provincia de Neuquén luego de un extenso marco de negociaciones con el gobierno provincial. La Armada denunció una millonaria trama de corrupción en el pago de sueldos. ¿Cómo funcionaba la investigación? Reconstruyó cientos de acreditaciones realizadas durante varios años. Así se destapó la corrupción en la Armada Argentina. La Armada denunció ante la Justicia Federal una trama de corrupción vinculada al pago de sueldos. La propia fuerza detectó las irregularidades, por lo que abrió una investigación para determinar cómo se produjeron y quiénes participaron. La maniobra ilegal denunciada por la fuerza que conduce el almirante Juan Carlos Romay permitió reconstruir el mecanismo utilizado y reunir documentación que luego fue incorporada a la denuncia penal. Según la presentación judicial, entre julio del 2022 y enero del 2026 se registraron 665.000 acreditaciones indebidas de haberes por un total de, escuchen bien, 988.147.567 pesos que alcanzaron en principio a 23 personas. La presentación estuvo a cargo del capitán de navío, el contador Carlos Alberto Castro Maggio, jefe de Administración Financiera de la Armada. Fuentes cercanas al caso admitieron que el perjuicio bajo análisis podría ascender a los 1.500 millones de pesos, aunque esa proyección no forma parte.

0: Bueno, ¿quieren compartir hasta dónde llegó lo sucedido en Pilolín?
1: Pueblo chico, infierno grande.
2: Golpes, amenaza con un cuchillo y una denuncia judicial. Esto pasó en Pilolil, a 55 kilómetros de Julio.
0: Mario Pergolini.
2: Quien fue el jefe comunal, el intendente, durante 12 años, tuvo un conflicto con su sucesor por la solicitud de un camión para trasladar unos fardos de pasto.
1: Y sí, así empieza el 99% de las peleas.
2: No creo, pero no importa. Cuando el jefe comunal actual le pidió que formalizara el reclamo en una nota, y el exintendente se dijo, y ahora me ninguneás, y empezaron las piñas. Entonces el ex jefe llegó a amenazar al actual de muerte y hasta le mostró un cuchillo de 25 centímetros.
3: No. Sí. ¿Cuánta gente se fue ahí diciendo, bueno, debe ser re tranquilo?
2: Claro,
3: y después los intendentes terminan armando un duelo de facones.
2: Tras una denuncia policial, el ex funcionario quedó detenido, pero ahí no se terminó porque el hijo mayor fue a buscarlo y amenazar al actual jefe comunal. Entonces, ¿esto qué nos queda? ¿Qué nos deja claro? Que Milei y Villarruel son dos pollerudos que se pelean por Twitter. Así se pelea la gente. Vas con un cuchillo. Así que mañana, Javo, Villarruel, los quiero ver con un cuchillo.
3: No, Mario.
0: No, Mario.
3: Mario.
2: Se me fue la mano, ¿no?
1: Era un poquito menos.
2: Ok. Lo limpio.
1: Guárdalo.
0: Bueno, ahí está. No solo Pilolil, la provincia del Neuquén fue noticia precisamente en esto. Está frío en diferentes lugares del país. Mire lo que le pasa a esta gente en otras
4: acá
0: provincias.
4: En La Pampa. Está helando y bueno, cuando salí a la mañana y silbás,
0: ¿qué pasó?
4: Es que no se escucha, se congela al toque.
0: ¿Cómo
4: pero cuando sale el sol se descongela y ahí sí puede escuchar el silbido.
0: Perfecto.
5: A mí me pasó peor porque también tuvimos que ordeñar la vaca a baño María para descongelar de la leche. Tenía leche congelada las vacas.
6: Acá lo que lo fuertísimo porque se había escarchado una laguna,
0: Santa
6: estaba
0: Fe
6: llena de flamencos y se pusieron a volar los flamencos y llevaron la laguna a la mierda,
0: no,
6: y quedaron sin laguna.
0: No, no, eso es una macana. Dígame que están macaneando, viejo. Se llevaron la laguna los flamencos.

Bueno, miraron fútbol anoche, los Barras invadieron la cancha y robaron una bandera de Fluminense. Videos del caos en la eliminación de Platense en el estadio Ciudad de Vicente López registró un hecho violento tras la eliminación del Calamar ante los brasileños por Libertadores. Los videos del tremendo momento que se vivió. El platense de Martín Palermo no pudo concretar la hazaña y quedó eliminado en la Copa Libertadores, a pesar de haber ganado el encuentro por 2-1 en su estadio Ciudad de Vicente López. Lo que parecía iba a tener un final feliz por el 2-0 parcial en el primer tiempo terminó en un escándalo por el ingreso de hinchas locales al campo de juego para confrontar con los brasileños. En una noche donde los fanáticos reconocieron el rendimiento del equipo que luchó hasta último momento para meterse en semifinales de la Copa, los hechos violentos se llevaron las miradas, los hinchos se metieron en la cancha, fueron a buscar a los cariocas y terminaron robando una bandera del visitante en un contexto donde se registraron piñas, van y piñas bien. Che, están todo medio acostumbrado con el tema de las ñapis. ¿Qué pasa? ¿Qué pasa con la violencia? ¿Por qué? Más noticias a esta hora de el mediodía, el del duelo, a otro juicio por femicidio. Estamos hablando del caso de Junín de los Andes, acá de nuestra ciudad, de Mabel Mena. Y esto es volver a remover cómo le arrebataron la vida. El Tribunal de Impugnación anuló la condena a Jorge Octavio Linco, expareja de la mujer. Su hermano indicó que seguirán pidiendo justicia para que no quede impune. La familia de Corina Mabel Mena recibió con indignación el dolor de la decisión del Tribunal de Impugnación de Neuquén de anular la condena a prisión perpetua contra Jorge Octavio Linco y ordenó la realización de un nuevo juicio por el femicidio ocurrido en Junín de los Andes. Osvaldo Mena, hermano de Mabel, contó que la noticia significó un fuerte golpe para toda la familia, que había llegado a pensar que el proceso judicial había terminado después del juicio por jurados en el que Linco fue condenado a prisión perpetua por

Y de esta manera nos despedimos. Grados nomás. Pásenla bien, nos encontramos mañana, pasada las 8 de la mañana, con más información en Quasar FM 104.5. Javier Mancilla, mi nombre.

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0: Actualidad.
1: Diputados avanza con el abordaje de los proyectos sobre discapacidad. El cronograma de trabajo que se avaló con 249 votos en la última sesión y al cual tuvo que acoplarse el oficialismo, forzado por circunstancias que hubiera preferido evitar, incluye un primer plenario informativo de las comisiones de discapacidad y presupuesto y hacienda este miércoles a las 12 y un segundo encuentro para dictaminar el miércoles 23 a la misma hora del mediodía. Los principales temas de preocupación tienen que ver con la parálisis en el otorgamiento de pensiones no contributivas por invalidez laboral. Solo se cumplió con el 10% de las solicitudes desde enero de 2024. El atraso crónico en los pagos y el congelamiento de los aranceles que derivó en la baja de miles de prestadores, de profesionales y tratamientos, además del cierre de centros de día.
0: Economía.
1: Industria cayó el uso de la capacidad instalada en julio y 6 sectores trabajaron por debajo del 50%. Mientras algunos sectores lograron sostener niveles de actividad elevados durante el último año, otros continúan trabajando con una porción mayoritaria de sus equipos parados. El informe correspondiente a julio permite dimensionar ese panorama a partir del indicador de utilización de la capacidad instalada. El nivel general se ubicó en 58,2% durante julio, lo que implica que el 41,8% de la capacidad productiva de la industria permaneció sin utilizarse en el mes y una caída intermensual de 0,9 puntos porcentuales. Frente a julio de 2025, cuando el indicador había marcado 58,4%, se registra una caída interanual de 0,2 puntos porcentuales. El dato surge del relevamiento que realiza el organismo sobre un panel de entre 600 y 700 empresas, en el que se mide la proporción utilizada en términos porcentuales de la capacidad productiva del sector industrial. Informó Martín Burgué.
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1: Diputados avanza con el abordaje de los proyectos sobre discapacidad. El cronograma de trabajo que se avaló con 249 votos en la última sesión y al cual tuvo que acoplarse el oficialismo, forzado por circunstancias que hubiera preferido evitar, incluye un primer plenario informativo de las comisiones de discapacidad y presupuesto y hacienda este miércoles a las 12 y un segundo encuentro para dictaminar el miércoles 23 a la misma hora del mediodía. Los principales temas de preocupación tienen que ver con la parálisis en el otorgamiento de pensiones no contributivas por invalidez laboral. Solo se cumplió con el 10% de las solicitudes desde enero de 2024. El atraso crónico en los pagos y el congelamiento de los aranceles que derivó en la baja de miles de prestadores, de profesionales y tratamientos, además del cierre de centros de día.
0: Economía.
1: Industria cayó el uso de la capacidad instalada en julio y 6 sectores trabajaron por debajo del 50%. Mientras algunos sectores lograron sostener niveles de actividad elevados durante el último año, otros continúan trabajando con una porción mayoritaria de sus equipos parados. El informe correspondiente a julio permite dimensionar ese panorama a partir del indicador de utilización de la capacidad instalada. El nivel general se ubicó en 58,2% durante julio, lo que implica que el 41,8% de la capacidad productiva de la industria permaneció sin utilizarse en el mes y una caída intermensual de 0,9 puntos porcentuales. Frente a julio de 2025, cuando el indicador había marcado 58,4%, se registra una caída interanual de 0,2 puntos porcentuales. El dato surge del relevamiento que realiza el organismo sobre un panel de entre 600 y 700 empresas, en el que se mide la proporción utilizada en términos porcentuales de la capacidad productiva del sector industrial. Informó Martín Burgué.
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0: Puede ver y decir y todo, porque él es Charlie García, y si no lo puede hacer él, ¿quién va a poder? No va a poder nadie, así que le damos la bienvenida a ustedes que están del otro lado. Hola, bienvenidos, pasen. Esto es el Super Ranking de Flash Mix. En Nacional entramos, en Nacional nos quedamos, ¿Qué tenés, Fede, para hoy? A ver.
1: Ya no corro contra el viento.
0: Ok, lo aceptamos sin decir nada. Bienvenido, bienvenida. Está Fede Jofre, la coordinación artística. Diego Drago, la musicalización y puesta en el aire. Mi nombre es Tincho Locutor Abel Pintos, Piedra Libre.

Bueno, disculpame, querido, que no te atendí, pero estaba hablando con una mina que me levanté en el mercado ayer, una mina que es soltera, 65 años, una muñequita. Una muñequita, pero largo, castaño, divina. Y estuve hablando, me levanté una mina en el mercado. Bueno, no sabía que alguna vez iba a caer alguna. Estaba, por eso no atendí, hace una hora y media que estoy hablando. Bueno, un beso, querido, te espero jueves. ¡Suerte!

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1: Ay, qué cool,
2: mirá todo lo que te quiero contar en este miércoles, que estamos empezando a recorrer un poco las noticias, ¿viste? Para que ustedes sepan. No, mismo Miami, pero que no te voy a contar yo cuánto fue la inflación del mes. ¿Para qué? Si vos para eso te enterás en otros lugares. Acá hablamos de otra cosa.
3: Mirá, escuchen y aprendan.
2: Es un perro que esperó el colectivo a la parada equivocada y movilizó al barrio completo, Es un simpático perro mestizo que provocó... ¿Cuál es el perro mestizo? Es una mezcla de dos razas, pero ¿cuál? Ya lo he preguntado eso y nadie me lo respondió. Respóndeme, por favor, te lo pido, cuando yo hago una pregunta. En arroba
4: ¿qué mala leche vos,
2: Claro, no te cuesta nada. Parece que provocó una cadena de solidaridad entre los vecinos de un barrio residencial tras quedarse sentado durante más de 6 horas en una parada de colectivo esperando a su dueño, que lo había abordado al transporte por la mañana. Y él está ahí.
5: Fue hecho en Alemania.
2: No, acá fue, a la espera de que el dueño vuelva, tipo, está en el muelle de San Blas, ¿me entendés? Los vecinos preocupados por la fidelidad del animal.
5: Cosas son para La Matanza, pero no para Harvard.
2: No, pueden ser en La Matanza, pueden ser en Harvard, pueden ser en Malabrigo, donde vos se te ocurra pueden ser, ¿viste? Porque parece que los vecinos preocupados por la fidelidad del animal y el paso de las horas, le llevaron agua, comida, le improvisaron un
5: refugio. Es un gabinete muy pindonga y cuchuflito. Escuchá,
2: cartones para protegerlo del frío, hermoso todo. Finalmente, a través de una publicación en grupos de mensajería del barrio, el dueño se enteró de la situación y corrió a buscarlo entre aplausos de los comerciantes de la cuadra, fotos, selfie, video viral, de todo pasó con el perro al final.

0: Zerbal, que suena con nosotros por aquí con Por Mil Noches. El dato que tengo para contarte de esta canción, te vas a quedar así como que esta canción puede salvar vidas. No sé si vos sabías. Parece que tiene exactamente 112 pulsaciones por minuto, BPM, lo que la convierte en una canción ideal para marcar el ritmo exacto y recomendado al realizar la maniobra de RCP solo con las manos. O sea, señoras y señores, a saber, si ustedes se encuentran, ojalá no suceda, ¿no? Pero se encuentran frente a esa situación y no saben cómo hacer, poné Herbal. Tomate tu tiempo para decir, espera. Yo pongo esta canción que me va a ayudar a Eva, ¿ves? Uno, dos, tres. ¿Vivió? No, vamos, tres más. Uno, dos, tres. Herbal salva vidas con esta canción y nosotros salvamos la tuya con el Super Ranking de Flash Mix.
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0: Economía.
1: El 45% de los trabajadores no cuentan con aportes jubilatorios. El reporte advierte sobre un profundo desequilibrio en el mercado laboral argentino a partir de los microdatos de la encuesta permanente de hogares del INDEC y registros del CIPA, con mayor impacto en los jóvenes, las mujeres y los adultos mayores. Sobre una población económicamente activa proyectada en 22,5 millones de personas, 5,7 millones son asalariados informales, 5,6 millones son cuentapropistas, de los cuales 3,4 millones no facturan y 9,6 millones corresponden a asalariados registrados. De este último total, hay 6,6 millones del sector privado y 3 millones del ámbito estatal.
0: Deportes.
1: James Rodríguez le puso punto final a su historia con la selección de Colombia. Todo tiene un final y en este 2026 el fútbol sudamericano perdió a uno de sus máximos referentes con el anuncio de Lionel Andrés Messi, quien decidió ponerle fin a su recorrido en la selección argentina, no sin antes tener su despedida oficial este 6 de octubre en el Monumental en el partido amistoso ante Benín. A esa tendencia del fin de ciclo se sumó James Rodríguez, que le bajó la persiana a su historia con la selección colombiana. Dos días que hicieron vibrar al continente y que con estilos distintos fueron símbolos de una generación de mediocampistas que llevaron al fútbol sudamericano a lo más alto. Informó Martín Burguet.
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Aquí los piojos con nosotros en este segundo bloque. Mirá qué lindo. Vamos a bajar un poco, ¿eh? Hay más música para que vos cantes, para que disfrutes. Estás con nosotros en Flash Mix. Estás con nosotros con Shakira estos días de enero.

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1: Raca, raca, ram. Te veo, él. Raca, raca, ram. ¿Se aprendiste vos? No, que viera la cancha. Escuchame una cosa. Un dato.
2: Estaba sacada. Escucha,
1: pocas veces visto. Y esto es una cosa que una vez escucha, se lo vi hacer a mis papás juntos y me quedé.
3: Yo me imagino a tus viejos justo escuchando eso. Yo me corto la mano.
1: Ahora sí, porque voy a hablar de ellos. No de ellos particularmente, pero hacia una referencia con ellos. Me parece que hay un beneficio muy importante de caminar marcha atrás 5 minutos al día. Te cuento que yo los vi una vez subir la escalera para atrás.
4: Hace mucho que me pregunto el por qué.

hacia adelante. Entonces, por eso, ahora que me doy cuenta yo lo inteligente que eran, ellos estaban todo lo que es ejercitando músculos, ¿viste? Además, parece que requerir mayor concentración y equilibrio. El cerebro lo que hace es crear nuevas conexiones neuronales, todo lo que es sinapsis, para coordinar los pasos. Porque vos para adelante sabes ir, pero para atrás y subiendo una escalera, ni te digo. Entonces, mejora la postura corporal, la estabilidad general, una locura. Yo no recomiendo lo de subir la escalera para atrás, pero unos pasitos, son 5 minutos al día, tu vida parece que cambia de maravilla.

Un éxito de Imagine Dragons, Believer, escrita, vos sabés, por Dan Reynolds, que le escribió este tema tras sufrir una fuerte depresión, ataque de ansiedad y el diagnóstico de una dolorosa enfermedad autoinmune que se llama esponditis anquilosante, transformando su sufrimiento en un poderoso himno de resiliencia. Así que aquí lo compartimos un ratito más antes de que termine. Imagine Dragons, esto es Believer.

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0: Ahí está Carlos Vives con nosotros. Él es buena onda, ¿viste? Le pone onda, está acá. Así que te digo, hola, querido, querida. Es una nueva hora esta que empezamos en el Super Ranking de Flash Mix. Acá estamos. Volví a nacer, dice él. Y ustedes andan por allí.
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0: A tu lado más amable. Vamos a cantar un rato, a ver.
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0: Primero aprendela, después la cantás. La mano, André, la parte de adelante.

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1: Pam, pam, pam, pam, pam. ¿Con qué cerramos las noticias del miércoles? A ver, ¿o no?
2: ¡Ay, boludo!
1: Escuchá, un secreto tengo para reflotar y revivir verduras marchitas. ¿Te pasa o no te pasa?
3: Leche, mucha leche.
1: No, no es con leche particularmente, es con agua. Viste que a mí lo que me pasa importante, que vos decís, hay épocas en las que el dinero no alcanza.
4: Pero mal.
1: Claro, no alcance. Vos decís, bueno, mira si me va a sobrar. Pero yo te juro que vos tenés ahí una zanahoria toda arrugada que no sirve,
4: sí,
1: para
4: nada.
1: Sí,
4: que se joder porque va a venir y que se vaya todo.
1: ¿A que sí? Y tenés una soja de lechuga toda marchita, vas a decir, la mierda que la quiero, la tiro. No. No, señor.
3: Cuando crees que ya está, se supera.
1: Ya. Apio, dice también, pero el apio, por lo general, el apio es una cosa que viene un manojón grande y no sirve para nada, pues usas muy poco. Pero bueno, se quedaron blandos, marchitos, en el fondo de la ladera. Existe un método.
4: O peor, tal vez a mucha gente no le importa que roben.
1: Escuchá, te tiene que importar porque es para un poco ahorrar. Es infalible para devolverles las texturas crujientes originales en pocos minutos.
4: Te están tomando de volver.
1: No, es agua, sin necesidad de desecharlos. El truco consiste en sumergir las verduras deshidratadas en un recipiente con agua fría y cubitos de hielo durante 15 a 20 minutos. No más,
3: Es desquiciante.
1: Escucha,
3: ¿entendés?
1: Las células del vegetal absorben el agua por ósmosis rápida, recuperando la turgencia y el brillo fresco como si recién las hubieras comprado. Porque parece que se hidratan. Esto vale para verduras, ¿eh? No empiecen a querer probar con otras cosas, porque no. Es solo verduras. Así que vos tenés alguna estrategia puntual para no tirar la comida. Compartamos datos, que yo armo unos reels y los comparto para ustedes. Vamos, en @tincholocutor me encuentran, ahí me cuentan y ahí charlamos.

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1: Pam, pam, pam, pam, pam, Pampered Kids, amigos, amigas, suena con nosotros acá para cerrar este bloque. Vos sabés que tiene un perturbador contraste, porque es un hit de indie pop con un ritmo súper alegre y pegadizo, pero su letra trata sobre un adolescente marginado y con problemas mentales que planea un tiroteo escolar. Mark Foster es el líder de la banda, la compuso en apenas unas horas para explorar la mente de un asesino de forma similar a como lo hizo Truman Capote en su novela A Sangre Fría. La escuchamos, suena aquí. El Flash Mix.

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de buena música nacional, Charly García, Influencia, El Cuelgue, en una versión acústica de Natación, llega por acá. Así abrimos. ¿Qué tal? ¿Cómo les va? Pasen.

Esto que estamos escuchando es una versión de Los Tipitos y No Te Va a Gustar, de Campanas en la Noche. Un icónico éxito del rock de Argentina, por supuesto. Cosa es que no nació directamente de la música, sino de la literatura, porque su autor compuso la letra reescribiendo de memoria el famoso poema El Cuervo de Edgar Allan Poe, siguiendo el consejo del escritor Abelardo Castillo. Así que es un patrimonio de la humanidad. Aquí en Flash Mix suena Campanas en la Noche.

qué clásico. Este clásico es para hablarle arriba mucho tiempo. ¡Campanita! Ahí está, viste, te dije eso que sonaba. Pam, pam. ¿Viene otra vez o no? A ver de nuevo. Ah, no, se fue. Están ustedes, chicos, chicas. Nos vamos. Es para ir por la ruta esto, viste. Vamos con todo. Si estás manejando, subí el volumen. Fede Jofre estuvo la coordinación artística. Diego Drago la musicalización y puesta en el aire. Tincho Locutor, mi nombre. Mañana por aquí, misma hora, mismo canal, para hacer otro Flash Mix. Besos.

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1: A Platense no le alcanzó con ganarle a Fluminense y quedó eliminado en cuartos de final de la Copa Libertadores 2026. En un encuentro disputado en el Estadio Ciudad de Vicente López, el local había comenzado en ventaja con los goles de los delanteros Guido Mainero y Bruno Sepúlveda a los 30 y 47 minutos de la primera parte, mientras que el extremo Agustín Canovio sentenció la serie en 15 minutos de la segunda parte. La derrota interrumpe una participación histórica de los dirigidos por Martín Palermo, que comenzaron la Copa bajo la dirección de Walter Zunino y alcanzaron los cuartos de final en la primera Copa Internacional de la historia del club, mientras que Fluminense esperará por el ganador entre Palmeiras de Brasil y Liga de Quito de Ecuador para conocer a su rival semifinalista.
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1: Caso Pity Álvarez, citaron a declarar a dos policías, una psicóloga y un perito. Fuentes vinculadas a la investigación informaron que se trata de Mariano González, el oficial que buscó al cantante en Pinar de Rocha, el famoso boliche ubicado en la localidad bonaerense de Ramos Mejía, al que concurrió Álvarez después de asesinar a la víctima. Además, citaron al policía Walter Guaita, quien recibió al ex líder de Viejas Locas e Intoxicados en la comisaría cuando se entregó a las autoridades, al tiempo que convocó a la licenciada Adela Beatriz Aguad, una psicóloga del Cuerpo Médico Forense, y al perito Esteban Toro Martínez. La acusación es por el delito de homicidio simple con dolo eventual, por lo que la pena establecida, si el tribunal encuentra culpable al intérprete, ronda entre los 8 y 25 años de cárcel. Informó Martín Burgué.
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1: Los gremios universitarios se preparan para profundizar su plan de lucha. El secretario general de la Federación de Docentes de las Universidades, Daniel Ricci, confirmó que todavía el oficialismo no convocó a dirigentes sindicales a discutir incrementos salariales. Todavía no hemos tenido ninguna propuesta formal, lamentó el referente de las casas de estudio. Por eso, agregó, continuarán en pleno reclamo del cumplimiento de la ley de financiamiento universitario. Queremos recuperar el 32% del salario que perdimos desde que Javier Milei es presidente, definió.
0: Internacionales.
1: Alex Saab se declaró culpable en Estados Unidos por lavado de dinero tras un acuerdo con la fiscalía. Saab, de 54 años, cambió así la declaración de no culpable que había presentado el pasado 24 de julio luego de alcanzar un acuerdo con la fiscalía estadounidense. Durante la audiencia ante la jueza Kathleen Williams en la Corte del Distrito Sur de Florida, Saab admitió haber participado junto con otras personas cuya identidad no fue revelada en una conspiración que incluyó actividades ilícitas, fraude, sobornos a funcionarios públicos y maniobras destinadas a ocultar el origen de fondos. Culpable, señoría, respondió el exfuncionario al ser consultado sobre su decisión. Informó Martín Burguet.
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2: 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Un muchacho que tiene una ferretería en Pekín.
1: ¿En Pekín?
2: Sí, su Caca Corporation se llama la ferretería. Es grande, ¿eh? Capaz que ahí consigue el pirulito ese de la cortadora.
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¿Qué tal? ¿Cómo les va? Bienvenidos. Iniciamos hoy con clásicos de la década del 90 junto a DJ Gusto. Nació como Edward Lee Green, conocido por su canción Discos Revenge, lanzado en 1996. Soy Néstor Gil, bienvenidos. Vamos a repasar, recordar los grandes temas de nuestra historia. ¿Qué les parece ahora seguir con este cuarteto neerlandés? Eurodance, los 24-7 y

0: recién la gran artista, bailarina y cantante estadounidense Liza Minnelli, conocida en su tiempo como la novia de Estados Unidos, y el éxito musical de 1989, Losing My Mind, antes de Cyril, Voyage Voyage.
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0: Economía.
1: El 45% de los trabajadores no cuentan con aportes jubilatorios. El reporte advierte sobre un profundo desequilibrio en el mercado laboral argentino a partir de los microdatos de la encuesta permanente de hogares del INDEC y registros del CIPA, con mayor impacto en los jóvenes, las mujeres y los adultos mayores. Sobre una población económicamente activa proyectada en 22,5 millones de personas, 5,7 millones son asalariados informales, 5,6 millones son cuentapropistas, de los cuales 3,4 millones no facturan y 9,6 millones corresponden a asalariados registrados. De este último total, hay 6,6 millones del sector privado y 3 millones del ámbito estatal.
0: Deportes.
1: James Rodríguez le puso punto final a su historia con la selección de Colombia. Todo tiene un final y en este 2026 el fútbol sudamericano perdió a uno de sus máximos referentes con el anuncio de Lionel Andrés Messi, quien decidió ponerle fin a su recorrido en la selección argentina, no sin antes tener su despedida oficial este 6 de octubre en el Monumental, en el partido amistoso ante Benín. A esa tendencia del fin de ciclo se sumó James Rodríguez, que le bajó la persiana a su historia con la selección colombiana. Dos días que hicieron vibrar al continente y que con estilos distintos fueron símbolos de una generación de mediocampistas que llevaron al fútbol sudamericano a lo más alto. Informó Martín Burgué.
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0: Actualidad.
1: Los gremios universitarios se preparan para profundizar su plan de lucha. El secretario general de la Federación de Docentes de las Universidades, Daniel Ricci, confirmó que todavía el oficialismo no convocó a dirigentes sindicales a discutir incrementos salariales. Todavía no hemos tenido ninguna propuesta formal, lamentó el referente de las casas de estudio. Por eso, agregó, continuarán en pleno reclamo del cumplimiento de la ley de financiamiento universitario. Queremos recuperar el 32% del salario que perdimos desde que Javier Milei es presidente, definió.
0: Internacionales.

0: Alex Saab se declaró culpable en Estados Unidos por lavado de dinero tras un acuerdo con la fiscalía. Saab, de 54 años, cambió así la declaración de no culpable que había presentado el pasado 24 de julio luego de alcanzar un acuerdo con la fiscalía estadounidense. Durante la audiencia ante la jueza Kathleen Williams en la Corte del Distrito Sur de Florida, Saab admitió haber participado junto con otras personas cuya identidad no fue revelada en una conspiración que incluyó actividades ilícitas, fraude, sobornos a funcionarios públicos y maniobras destinadas a ocultar el origen de fondos. Culpable, señoría, respondió el exfuncionario al ser consultado sobre su decisión. Informó Martín Burguet.
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0: Deportes.
1: A Platense no le alcanzó con ganarle a Fluminense y quedó eliminado en cuartos de final de la Copa Libertadores 2026. En un encuentro disputado en el Estadio Ciudad de Vicente López, el local había comenzado en ventaja con los goles de los delanteros Guido Mainero y Bruno Sepúlveda a los 30 y 47 minutos de la primera parte, mientras que el extremo Agustín Canovio sentenció la serie en 15 minutos de la segunda parte. La derrota interrumpe una participación histórica de los dirigidos por Martín Palermo, que comenzaron la Copa bajo la dirección de Walter Zunino y alcanzaron los cuartos de final en la primera Copa Internacional de la historia del club, mientras que Fluminense esperará por el ganador entre Palmeiras de Brasil y Liga de Quito de Ecuador para conocer a su rival semifinalista.
0: Actualidad.
1: Caso Pitti Álvarez, citaron a declarar a dos policías, una psicóloga y un perito. Fuentes vinculadas a la investigación informaron que se trata de Mariano González, el oficial que buscó al cantante en Pinar de Rocha, el famoso boliche ubicado en la localidad bonaerense de Ramos Mejía, al que concurrió Álvarez después de asesinar a la víctima. Además citaron al policía Walter Guaita, quien recibió al ex líder de Viejas Locas e Intoxicados en la comisaría cuando se entregó a las autoridades, al tiempo que convocó a la licenciada Adela Beatriz Aguad, una psicóloga del Cuerpo Médico Forense, y al perito Esteban Toro Martínez. La acusación es por el delito de homicidio simple con dolo eventual, por lo que la pena establecida, si el tribunal encuentra culpable al intérprete, ronda entre los 8 y 25 años de cárcel. Informó Martín Burgué.
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